0: Choco, un influencer, un vato que hacía blogs, se quiso quitar la vida en vivo. Escucha lo que pasaba.
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0: Bueno, obviamente pueden escuchar, no vamos a dejar todo el audio. Ayer hablamos de noticias buenas, pero es importante concientizar sobre lo que pues está pasando en el mundo, ¿no? Ahora con las redes, creo yo, ha aumentado lo que es la ansiedad, ataques de ansiedad, la depresión, todo esto. Sin importar el estatus económico, gente con dinero, sin dinero, todo esto pues están sufriendo de problemas mentales, se podría decir. Vamos con la experta, ya la tenemos, psicóloga y también pues sexóloga, Silvia Olmedo, desde España, ya está en México, la española más mexicana. Silvia Olmedo, ¿cómo estás? Muy buenas tardes.
3: Venga.
4: Buenas tardes, mi querida Chocolata. Es más, yo hace mucho tiempo fui psicóloga clínica, pero bueno, ya no ejerzo.
0: ¿Y esto por qué?

0: En cada país tienes que tener una licencia distinta, lo cual es bueno hacer eso, ¿no? Entonces uno es colegiado para hacer clínica, psicología clínica, para tratar a pacientes en ese país. Yo estoy colegiada en España. Y como psicóloga, pues soy psicóloga en todas partes.
1: Claro. Muy bien, pues felicidades, siempre preparada y sabiendo dónde sí y dónde no, ¿verdad? Porque ahorita hay cada charlatán. El asunto aquí, Silvia Olmedo, lo que quisimos hablar de esto es, vemos, no es el primero, ahora chicos queriéndose quitar la vida, unos se la han quitado en vivos en estas plataformas. Primero que todo, ¿no se supone que las personas que lo van a hacer no avisan y simplemente lo hacen? Y los que lo hacen, ¿por qué hacerlo en un en vivo? Si lo que quieres es llamar la atención, ya sin vida no valdría la pena.
0: Primero, no es cierto. No es cierto. O sea, muchas personas que quieren quitarse la vida o suicidarse, sí lo pueden, sí pueden dar señales, sí pueden decirlo, y hay que tomárselo muy en serio. O sea, que lo que estaba intentando hacer es esta persona, yo sí creo que no, o sea, que no era una amenaza, que tenemos que tomarlo con toda la seriedad de que podría haberlo haberse suicidado. O sea, sí hay que tomársela en serio.
1: Okay, entonces sabiendo y que quede claro que una persona que posiblemente se va a quitar la vida sí puede dar señales. ¿Cuáles serían? Obviamente las señales son, me voy a quitar la vida, esta vida ya no me sirve, a veces puede ser por algo de un desamor, o puede pasar algo, pues algo algo fuerte en su vida, ¿no? ¿Qué buscan?
0: Fíjese, chocolata.
2: Chocolate.
0: El chocolate es mi comida preferida y yo adoro a la chocolata. Así se lo digo, tengo un gran respeto por usted.
1: Gracias.
0: Entonces, fíjense, hay un indicio del que nadie habla, y es que una persona que se va a suicidar, lo que quiere hacer a veces es cerrar, y de repente empieza a llamar a gente diciéndole cuánto la ha querido, o regalando cosas que amaba mucho. O sea, esa es una señal muy clara que podría intentar quitarse la vida. O sea, son personas que antes de irse deciden despedirse en términos muy buenos. O sea, si alguien de repente, un familiar que hace mucho que no te ve, viene, te da un abrazo, te dice lo mucho que te ha querido y te da un regalo, desconfía, porque lo que pasa es que muchas veces es que ya lo tienen tan claro y saben cómo lo van a hacer, que es su manera de decir adiós. Por eso mucha gente dice, es que yo lo vi genial. Bueno, si lo viste genial, porque en el fondo ya había tomado la decisión, ya sabía cómo iba a hacerlo y ya sentía, porque la persona que se suicida normalmente es porque tiene una depresión mayor, severa. Y entonces la manera de acabar con ese dolor es quitarse la vida. Si estuvieran sanos, no lo harían, ¿ok? Entonces, sí es importante cuando alguien también de repente ha estado muy mal y de repente dice estoy muy bien y empieza a regalarte algo, o cerrar o ser encantador, decirte una cosa bonita, sospecha.
3: Ay, güey.
2: Wow. Pues
3: mi jefa siempre me dice que me quiere, me ama siempre.
2: No. Pero güey, es tu mamá, imbécil.
1: O sea, es cuando cambia la forma de actuar. O sea, nunca te lo decía. O sea, es cuando cambia, ¿no? Es como que cualquiera que te dice eso eras, ¿no? No, agrega, por favor. Y por cierto, tiene sentido lo que nos dice Silvia Olmedo, porque hay una línea para ayuda que es el 988 para las personas que se quieren quitar la vida. Si fuera verdad lo otro, pues ni tuvieran una línea. ¿Para qué? Si ya se la van a quitar. Ahora, esto es para que los obviamente les ayuden con lo que están pasando. ¿Qué impacto hay? Porque hay muchos jóvenes viendo a alguien cómo se quita la vida. Y hay un síndrome que es copio lo que veo. ¿Cómo funciona eso en la cabeza de las personas que ven cuando alguien se quita la vida?
0: Se denomina aprendizaje vicario. Tendemos a copiar lo que vemos. Pero aquí, normalmente, a quien le va a afectar esto es una persona que ya lo está pensando. No, una persona completamente sana lo va a ver y va a decir, no, esta persona está loca, ¿cómo es que ha hecho esto? O pobrecita, o lo que sea. Pobre Pérez Hilton, él verdaderamente tiene un problema muy severo de salud. Pero aquí lo importante es entender que este tipo de imágenes a una persona vulnerable le pueden impactar mucho. Entonces, que es importante que estas personas acudan a un psicólogo. Sí, porque les puede dejar una herida emocional o una ideación de cómo hacerlo que puede tener un impacto muy negativo. Entonces sí deben de ir a un psicólogo clínico, estoy hablando no cualquier psicólogo, porque no se puede tomar a la ligera.
1: Muy bien, y ahora cuando tenemos una persona que lo vemos mentalmente mal, ¿desde antes tú pudieras decirle no quiero que llegues a ese punto y le afectaría? Insinuar como siento que tú te vas a quitar la vida o algo así, ¿sería un buen comentario o no?
0: El comentario sería, yo sé que estás sufriendo, que tienes mucho dolor, y no quiero dejarte solo o sola, déjame ayudarte. Déjame acompañarte con ese dolor. Fíjate, no hay que negarlo. No hay que decirle, pero ¿qué haces si lo tienes todo? Pero que la vida es muy bonita. Eso lo único que provoca es un aislamiento mayor de esa persona. Porque es como cuando tienes un catarro que pierde esa capacidad de oler y de gustar la comida y alguien te dice, pero ¿cómo es que no te gusta este platillo? Porque no me sabe a nada. Y una persona que padece de depresión, la vida no solo no le sabe a nada, sino que le duele su propia existencia. Entonces, lo primero que tenemos que hacer es validar ese dolor. Sé que tienes mucho dolor, sé que estás siendo fuerte, porque más allá de ese dolor estás aquí. Déjame acompañarte, déjame llevarte con un especialista. Y la realidad es que cuando una persona que tiene una depresión mayor severa acaba con un especialista en salud mental, un psiquiatra o un psicólogo clínico, normalmente los tratan los dos, la probabilidad de que esa persona acabe suicidándose es muy chiquita.
1: Okay, acudiendo a la ayuda se va a evitar. Ahora, ¿qué onda con ese comentario, Silvio Medo, cuando vemos que alguien se quita la vida? Siempre el primer comentario de muchos es, qué cobarde, se quitó la vida, ¿no? ¿Es realmente una persona cobarde quitarse la vida o es muy valiente el agarrar un arma o algo y quitarse la vida?
0: Es una persona que tiene tantísimo, tantísimo, tantísimo dolor, que el cada día despertarse es horroroso. Para ellos es una manera de acabar con el dolor. No es una cuestión de valentía, es quiero dejar de sufrir así. Por eso es importantísimo validar ese dolor y también decirles, yo sé que si tú caes en las manos adecuadas de un especialista adecuado y que yo te voy a acompañar, no te voy a soltar, vas a estar bien. Estás viendo la vida bajo un filtro de Instagram completamente negro, pero ese puede desaparecer. De verdad, si me estás escuchando, si estás mal, de verdad que hay muchísima gente que ha estado en esa situación y cuando han sido tratados vuelven a ver la vida en colores. Ya no sufren su existencia.
2: Oye, Choco, ¿sabías que en Estados Unidos se están quitando la vida aproximadamente al año, anualmente 49,000 personas, ¿verdad? Más o menos. Y fíjate, aproximadamente 39,000, o sea, corresponden a hombres, 10,000 mujeres. O sea, que la mayoría son hombres. Y como siempre usamos aquí, si de veras eres tan hombre, no lo hagas, que se dice así. Mi pregunta, Silvio Olmedo, ¿por qué hay más hombres quitándose la vida? O sea, que 40,000 contra 10,000, o sea, tres veces más, o puede ser más, ¿por qué?
0: Porque pedir ayuda para un hombre es una señal de debilidad. Cuando la verdadera valentía para un hombre es decir, necesito ayuda. Eso es un hombre valiente, el saber que no puede solo y que necesita ayuda. Se aíslan más, no ven salida, no lo comunican, no lo dicen, son más impulsivos, porque también hay un tipo de suicidio que es un tipo de suicidio mucho más impulsivo, sin planear, ¿no? Entonces, es vital que tengas ese compañero, si no es tu pareja, para decirle, amigo, estoy mal, necesito ayuda. Importantísimo. Y que el amigo no le terapee. Que el amigo no le diga, hombre, pero si tienes a la vieja más guapa. No. No le puedes decir eso, es, déjame ayudarte. Voy a buscar a un especialista. Igual que cuando alguien tiene una pulmonía, tú no le das palmaditas en el pecho y lo llevas al hospital. Cuando alguien tiene depresión, tiene que ir a un especialista. No hay otra.
3: Oye, si yo veo que un hombre tiene una mujer bien buenota, Choco, y se quiere suicidar, le voy a decir, güey, no te suicides, alguien más le va a dar con toda tu esposa, güey.
4: Ese güey.
3: Y esos vatos van a decir, ni más, es que me muero.
1: Oye.
4: No, escucha a la profesional.
3: Güey, espérame, yo te estoy diciendo como un hombre habla, güey.
4: Bueno, sí, es verdad.
3: Uno es ignorante, uno es menso, pero por eso tenemos al especialista aquí, güey.
4: 100%.
3: Me gustó como lo hizo Silvio Olmedo de hombre, Choco, así. ¿Cómo decimos los hombres, Silvio Olmedo?
0: ¿Cómo decimos los hombres?
3: Sí, es que acabas de hacer ahorita.
4: Todo macho. Oye, tienes una mujer muy bonita.
0: Bueno, a ver, les digo una cosa. De todos los machos que hay ahí, el que tiene más probabilidad de suicidarse sería el Dobby. No se ría.
4: ¿Por qué se ríen?
0: Sería,
4: ¿ya lo ves?
0: El que tiene la menor capacidad de pedir ayuda.
1: Doggy.
4: A ver.
2: No, Doggy. Está bien, ella es la experta, yo le creo. Yo le creo, Brody, pero es quien tiene la más alta probabilidad. No quiere decir que lo voy a hacer. Lo cual que ella
0: no,
2: está...
0: Claro que no.
2: El mensaje que está diciendo es ella es, pidan ayuda. Y ustedes no saben si yo soy un hombre que en mi intimidad, en lo íntimo, me quiebro y he pedido ayuda. O sea, eso no saben ustedes.
3: Qué bárbaro, maestro. Wow. Es como un hombre perfecto, este macho cuando se requiere y bien frágil cuando pide ayuda cuando es frágil.
2: Perfecto, Brody.
3: Bien.
0: Entonces, yo creo que lo importante aquí es que es de machos pedir ayuda.
4: Muy bien.
2: Me gusta
4: buena.
2: Eso.
4: Muy buena.
2: Me gusta eso.
3: No, pues es que el rollo ahorita, Choco, es de que uno de hombre llega a la construcción, como decía el maestro el otro día, y dices que te está yendo mal y se burlan, güey. Dicen, ¡oye, ese güey! Y cuando es una mujer que le está yendo mal, todas la abrazan, dice, ¡oh, you're gonna be okay! Y todo es la diferencia.
0: Sí, es muy difícil leer que un hombre necesita ayuda.
1: Bueno, pues ahí está, chicos, el número de teléfono. Si se sienten mal, pedir ayuda es de machos, de hombres, de gente fuerte. 988 es el número en Estados Unidos. Obviamente pueden llamar al 911 si no se acuerdan o algo, pero 988. Y en México, 800-911-2000. 800-911-2000. Y obviamente para todos, hombres y mujeres. Es una cosa que está pasando. Silvio Olmedo, nada más así en cortito, no hay mucho tiempo. ¿Crees que las redes sociales han aumentado este rollo, la ansiedad, la depresión, todo?
0: La han aumentado exponencialmente, pero muchísimo. Simplemente porque estamos enganchados a un instrumento que está tomando control de nuestros pensamientos. Y los pensamientos que más virales son, las ideas más virales siempre son las negativas.
3: ¡Niñazo!
4: ¡Wow!
1: Sí, lo queremos imitar, vivir lo que viven otros, ¿no? Aunque no tengamos la capacidad y terminas pues haciendo cosas tal vez indebidas o otras cosas, ¿no?
2: Choco, ¿sabes que está de moda ahorita? Bueno, ya existía, pero ahorita hay un tipo de... estaba la prostituta normal que ibas y recogías en la calle, ¿no? Y luego empezaron ya con las escorts y luego, te digo, siempre ha existido. Pero se ha creado más. Y luego las damas de compañía, que no parecen. Y ha aumentado porque estas mujeres viven en barrios, Choco, que tú dices, esta chava no es ahí. Se operan, se hacen cosas para terminar con brodis, que oye, es un tipo de prostitución, porque ellas quieren viajar, quieren tener lo que ven en Instagram. Estar dentro de un carro que vieron que su influencer manejaba. O sea, mi punto aquí es, han caído, ahorita está mucho el auge de la prostitución. Porque ellas quieren vivir eso.
1: Wow.
0: Fíjense, solo les voy a dejar un pensamiento, una reflexión. Antes la prostitución era muy distinta, porque había pueblos en que había una persona que se dedicaba a la prostitución y todo el pueblo la conocía. Okay, más allá de que la pruebes o no. Ahora, la mayor parte de las personas que se dedican a la prostitución son parte del tráfico de seres humanos. Cuando un hombre va a una prostituta, la probabilidad de que esté alimentando una red de tráfico de seres humanos es muy alta.
2: Wow.
1: Sí, es muy muy triste, ¿no? Y las chicas se ven normales, ¿no? Se ven como que ese es su trabajo, pero detrás de ellas hay esto de la trata. Silvia Olmedo, muchísimas gracias, siempre dejando algo muy importante este programa, que si algo tiene o si algo no tiene, seriedad. Y cuando vienes tú, nos divertimos mucho y aprendemos también.
2: Sí, sí, sí.
0: Qué plática más bonita, muchísimas gracias.
3: Pues a mí me estresó.
1: Tú cállate, Erazo, la verdad. Ya regresamos, Silvia Olmedo, ¿dónde te seguimos? Sabemos que tienes un canal de YouTube muy padre, tienes tus redes, ¿dónde te seguimos?
0: En Silvia Olmedo, y nos quedan 15,000 seguidores para el millón en YouTube. Gracias a ustedes.
2: Bueno, pues ahí está.
3: 15,000 de volada. Gente que nos escucha, sigan a Silvio Olmedo, prendan la campanita, pónganle follow en su canal de YouTube. Así, Silvio Olmedo, a ver, yo lo dejo, le pongo.
2: Yo quisiera ver a Silvio Olmedo y a la Choco pararse de manos, así como lo hace Silvia.
1: Pararse de manos.
2: Sí, la hace chida de Silvia.
0: Bueno, yo sí. Bueno, un abrazo muy grande. Gracias, de verdad. Qué bonita plática.
2: Gracias.
3: Regresamos.
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2: Bueno, nos vamos con el chocolatazo a Sinaloa y tenemos a Anthony. Anthony, buenas tardes.
3: Buenas tardes, Chocolata, ¿cómo está?
2: Bien, Anthony, ¿y tú?
3: Bien, bien, aquí llegando, descansando del trabajo.
2: Qué bueno, Anthony. Oye, tu novia Susana está en Sinaloa, ¿tú eres de Sinaloa?
3: De Guanajuato.
2: Oye, y le vamos a hacer el chocolatazo porque ustedes se acaban de pelear ayer, ¿no?
3: Como ayer tuvimos un disgusto en la mañana, en la noche, y hoy amaneció pues todavía disgustada, y le dije, y yo me nació de etiquetarle una canción en su muro.
2: O sea, se pelearon ayer por la noche y hoy por la mañana le pusiste una canción bonita ahí en su muro del Facebook.
3: Le etiqueté una canción que habla de nosotros y...
2: Antes de que me digas qué canción le pusiste ahí en el Facebook, ¿por qué se pelearon anoche?
3: Se enojó porque estábamos en una plática y yo le dije que cambiamos de plática porque no me gustaba lo que estábamos platicando, y entonces ella se enojó y ya colgamos y ya no. Y entonces hoy en la mañana yo, para contentarla, le etiqueté una canción en su Face.
2: Ok, ¿y cuál canción le pusiste en el Facebook para contentarla?
3: Era una de Priscila y Gustavo Adolfo, a dueto, que cantan, no me acuerdo cómo se llama la canción.
2: Erazno, ¿tú qué sabes de esto?
4: Para empezar, ¿no será Gustavo Ángel, primo?
3: Gustavo Ángel.
4: Allí nos vamos entendiendo, ¿no será la de que se crucen nuestros brazos?
3: Esa mera, Erazno.
2: Te lo digo, es un acaso, a ver, pon la canción.
4: Ahí va.

0: eso. Bueno, ¿y le pusiste esa canción y ella se enojó más o qué?
1: No, sí, le gustó, me comentó que estaba muy bonita, gracias, mi amor. Y
0: ah, o sea, que te escribió ahí que sí le gustó, ¿y tú qué le dijiste?
1: Y entonces yo le dije, a ver, ahora tú hazme, tú dedícame una que hable de amor, dedícamela a esta y etiquétemela, pónmela en mi muro para que, como un detalle, y no estaba para eso, y pues ahí fue donde yo dije, ¿por qué no quedará ponerme una canción? Pues dame un detalle, y entonces, pues haciendo todo, tuvimos toda la mañana, y pues, y ahorita que llego a la casa, miré que ya me había etiquetado una.
0: Ah, o sea que ella ya se contentó, ya te puso una canción ahí a ti.
2: Ya le etiquetó una ahí en el Facebook, ¿cuál te puso, primo?
1: La de Marisela, llegaste tú.
0: Seguramente ahí la tienes, ¿no eras, no?
2: ¿Llegaste tú de Marisela?
1: Sí, esa mera.

0: muchas gracias, ¿ok? Oye, y entonces ya se arregló todo, porque el chocolatazo.
1: Pues sí, se arregló, pero ya no estoy seguro si hacerle el chocolatazo, porque me la dedicó y ya le comenté yo, y pues ahorita miré la, me metí al Face y miré que ya me había puesto la canción.
0: ¿Viste la canción y te emocionaste? ¿Tú qué le escribiste ahí en el Face?
1: Pues que gracias, que mi amor, que la amo mucho, y que es el que la amo mucho, y que pues con ella, eso fue lo que le comenté.
0: Pero vamos a llamarle a ver qué pasa. Tú eres 13 años mayor que ella, ¿verdad?
1: Sí.
0: ¿Y tú, Anthony, mantienes a Susana?
1: Sí, exactamente. Ya tengo desde agosto del año pasado que nos conocimos por el Face, y ya en diciembre fui yo a mirarla allá a su tierra, y ya estuve allá, estuve 15 días con ella.
0: ¿Te quedaste con ella? ¿Durmiste con ella ahí en Sinaloa?
1: Sí.
0: ¿Con quién vive ella?
1: Sí, con sus papás.
0: ¿A sus papás no les importó que te durmieras con ella?
1: No, ellos me recibieron, gracias a Dios, me recibieron muy bien y pues
2: A ver, Brody, ¿esta Susana tiene hijos?
1: Tiene dos.
2: Tiene dos, con razón, brother. Ya te puso la canción, ya te perdonó, la mantienes. Además, los papás, ¿cómo no te van a recibir si están viendo a ver quién se la lleva con esos niños de ahí?
0: Doggy, por favor.
2: Es la verdad, Choco. Y no me digas que te vas a casar con ella.
1: Pues sí, tenemos planes de casarnos y yo quisiera saber si...
0: A ver, perdón, Anthony, ya entró ahí la llamada. Vamos a ver qué pasa con Susana, ¿ok? Sí, bueno, con Susana, por favor.
3: Sí, yo soy.
0: Hola, Susana, ¿cómo estás? Mira, mi nombre es Carla, yo te llamo de una compañía de chocolates. Tenemos una promoción, Susana, donde nosotros le mandamos chocolates a alguna persona especial que tú tengas. No sé si tú, bueno, estás casada, tienes novio, algún chico que te guste, alguien especial. Nosotros le mandamos estos chocolates y es solo una promoción. No sé si tú tienes alguien especial.
3: No, ahorita no, gracias, ahorita no.
0: No hay nadie especial, Susana.
3: No, gracias.
2: ¿Colgó, Choco?
0: Colgó, a ver, márcale de nuevo.
1: No, ya no va a contestar.
2: Trae suerte, primo, no quieres que le llamemos, ¿ah?
1: No, es que así es ella, ¿no?
0: A ver, ya entró ahí la llamada, Anthony. Contéstale tú y dile que estamos haciendo esto para ver si ella no te está poniendo el cuerno.
2: ¿Qué le va a andar diciendo? Le tiene miedo, es un mandilón este Brody.
0: A ver, ella ya contestó, ahí está la línea. Contéstale tú, Anthony.
1: Hola, mija.
3: Mija. Marcando de teléfono
1: a conocido,
3: ya te bloqueé
1: para
3: bloquearlo.
1: Mi amor, perdóname, es una estación de radio que te... Ay, perdóname por la broma. Sí.
3: No, no, nada, eso no me gusta infantil, la neta, ¿no?
1: Mira, mi amor, yo sé que no te gusta, pero como no me querías etiquetar la canción, por eso.
3: Ya.
1: Yo te amo, chiquita, y por eso dice esa es una estación de radio y le llaman a todas.
3: ¿Pero qué tanto?
1: ¿Por qué dijiste que no tenías a nadie?
3: ¿Cómo? Pues sí, no entendimos que miramos, eso es una estación con mi número reconocido,
1: alguien
3: que
1: mi amor, pero te están preguntando si tienes a alguien, mi amor. Yo te amo y les dije que quería porque no me quisiste poner la canción ahí y pues ya cuando me hablaron, hice la llamada, pues ya era tarde, ya había mirado que me pusiste la canción, mi amor, está muy bonita, te amo mucho y gracias.
2: Nos metimos a tu Facebook y aquí la tenemos, la rola era.
4: Y gracias por hacerme tan feliz.
3: ¿Eh? Ya, no quiero esto ya.
0: A ver, Anthony, ¿qué le quieres decir a Susana?
1: No, pues que la amo mucho y que tengo planes de casarme con ella, y yo entiendo que ella ya no le gusta contestar llamadas privadas y pues no están puestos a esto, pues, pero yo la amo mucho, que no se preocupe, que mi amor está con ella y que pienso casarme con ella.
2: Sí, y no te enojes, Susana, ir aquí tenemos la otra parte de la rola.
4: Y Dios te siga siempre nuestro amor.
2: Está bien chida, ¿verdad, Susana? Ya colgó.
0: ¿Para qué le andas poniendo la canción? A ver, márcale de nuevo.
1: No, así es ella,
2: Ya mejor así déjenle, porque luego al rato lo van a regañar al mandilón este.
1: Sí, así déjenle, yo hablo con ella y...
0: Bueno, pues ahí está, cuídate mucho, Anthony.
1: Ándale, gracias por todo esto.
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primeros participantes que estarán dentro de la casa de los babosos. Así que el día de hoy vamos a dar a conocer otros dos. ¿Quién serán ellos?

0: Doggy, ¿cómo te sientes de ser parte de la casa de los babosos?
1: Muy bien, sabemos que es cotorreo, nos la vamos a pasar bien. Y sabes que soy muy competitivo, no sé cuáles sean los retos, pero efectivamente saldré ganador.
0: Diablito.
2: Me siento confiado en mí yo mismo. Como saben, este es el concurso de babosos, entonces yo sé cómo actuar. Saben ustedes que ha salido en telenovelas como The Bold and the Beautiful, entonces puedo ganar.
0: ¿Cómo se llama la telenovela donde saliste?
2: Bold and the Beautiful.
0: ¿Hace cuánto?
2: Hace 15 años.
1: No, ya se le olvidó.
2: 15 años. ¿Qué se me olvidó, baboso?
1: Ya se te olvidó, baboso, cómo actuabas, Brody.
2: No, a ti se te olvida cómo actuar, baboso.
1: Bueno, por lo menos como hombre.
0: Doggy, por favor, olvídate de eso aquí.
3: El primer careo.
0: Tenemos el día de hoy dos nuevos integrantes de la casa de los babosos. ¿Quiénes serán? Aquí los tenemos enfrente de nosotros. Pasen todos, chicos, por favor.
2: Ay, ojalá que sea Don Mac.
0: Don Mac, ¿cómo está? Buenas tardes.
4: Muy bien, buenas tardes. Señorita Chocolata, gracias por invitarme.
0: Quería decirles que a Don Mac lo tuvimos que convencer porque él dijo que qué fregados iba a estar haciendo aquí perdiendo el tiempo cuando él tenía, él se la pasa, pues, nada más ahí él cotorreando, ya tiene su pensión. Pero el ganador... ¿De qué se ríen?
1: Ya tiene su pensión.
4: ¿Y qué tiene? ¿Y qué tiene?
0: Exacto, vive, él trabajó duro. Por muchos años.
4: No se les olvide que fue el creador de los puercos precocidos.
0: Él fue el creador de los puercos precocidos. Así que, Don Mac, usted es también uno de los que la gente pedía para la casa de los babosos. Aquí tenemos a El Ranchero Chido. ¿Cómo están?
5: Buenas tardes, ahí les traje una sábila. Les traje una sábila que les traje de Osnar, que tengo ahí en el... No son de la yarda mía, porque yo no tengo agua ahí en la yarda, pero ya le estoy robando un pedacillo de yarda allá al del otro lado, porque no hay barda.
0: Oh. Bueno, muy bien, Ranchero Chido, gracias. ¿Cómo se siente?
5: Pues estamos aquí con, como dicen, pues ahí pidiéndole a Dios que ojalá nos escojan esta vez para estar ahí en la casa de los babosos.
0: El premio que se va a ganar, el que gane la casa de los babosos, lo voy a mencionar en este momento, es un monto muy especial para el ganador, eso para que le echen ganas. El ganador va a ganar $10,000.
1: $10,000. Choco, yo quiero entrar a la casa de los babosos.
0: La gente dice que está harta de ti. Está harta del Doggy, pero ya entró. Harta del Diablito, ya entró.
1: Garbanzo, ¿no quieres entrar?
3: Yo lo dejo en manos de las personas que me elijan.
1: Eso es política, Choco. No puede ser proselitismo.
3: Yo dije que lo dejo en manos de esas
0: tenemos
3: personas.
0: Tenemos acá el Tuca Ferretti, Tuca.
6: Buenas tardes, naturalmente quiero agradecer a todos que me han invitado. $10,000 me vendrían muy bien, ya no estoy dirigiendo. Vi que Miguel Herrera está dirigiendo, ayer ganó con el Atlante. Es una vergüenza que nadie me quiere elegir, no tengo ya para pagar el Ferrari, bueno, ya lo pagué.
3: Bueno, ya no.
6: ¡No me interrumpas, cagajo! ¡No me interrumpas!
0: Bueno, tú que todavía no está, pero bueno. Tenemos a Huachusei. ¿Cómo está Huachusei?
7: Ah, Huachusei.
8: Estoy un día más. Ayer vine por venir, me habían dicho que no me iban a escoger. Si me van a escoger, ahora, pues escójanme ahora y lo hacemos con mucho gusto. Estoy listo para todos los retos. Y qué bueno que ustedes sean como Infantino, que tengan de todos lados.
7: Hoy nomás.
8: Y alguien de Asia estaría muy bien para que me represente. Voten por mí todos los hindús y todos los de China.
7: Banglante.
8: Y parte de Rusia.
0: Ok, bueno, vamos ahora con el pelotero.
9: Oye, con todo respeto, Chocolata, yo creo que todos tenemos un trabajo. Y $10,000 me vendría muy bien, pero ¿por qué no nos dice quién va a ser los elegidos? Ya no tenemos que estar viniendo en el tráfico. Tenemos ahí, yo tenía que embarazar a unas mujeres que quieren tener pelotero en la Grande Liga. Que ya uno de ellos, que uno de los maestros que yo tengo, incluye maestro, el que pitcher de los Dodgers. Que es nuevo, que es un buen pitcher. Así que, por favor, escógeme para la casa de los famosos, que yo ocupo $10,000, ¿sí? Que no estoy yo ahí teniendo que tener intimidad con las mujeres.
0: Muy bien, bueno, aquí están los dos.
3: Seleno, Seleno ya.
0: Que se agregan Seleno, Barney, José José.
9: Gracias.
10: Ay, estoy muy emocionado y muy nervioso.
11: Más nerviosos nosotros si no te escogen. Ya ves cómo te pones, vato, con eso de...
3: Eres muy violento, Barney.
11: ¿Por qué andas en moto, Barney?
3: Déjalo.
11: Chale.
10: Ay, ¿por qué llego más rápido a todos lados?
3: No, ma.
0: Bueno, los dos que entran hoy a la casa, uno de ellos eres tú, Seleno.
9: ¡Gracias! ¡Los amo! ¡Ay, me agarraron descuidado! Oye, me agarraron descuidado. ¿Cómo que yo estoy en la casa de los babosos?
3: Felicidades,
0: ¿qué quiere decir, Seleno?
9: Oye, voy a estar acompañada del Doggy y del Diablito.
3: Así es, sí.
9: Ay, Diablito, tú estás casado, ¿verdad? Me encantan así, es, así mira, casados. Chaparritos, gorditos, que tengan pelusa en el ombligo. ¡Uy!
0: Muy bien, bueno, Seleno, vas a estar dentro de la casa de los babosos. Así que la próxima semana, listo para todos los retos. ¿Quién más entra a la casa de los babosos? El día de hoy es día para reconocer a gente como el Seleno. También tú entras, Garbanzo. Estás dentro de la casa de los babosos.
3: Garbanzo.
0: Oh,
3: ahora sí, mira. Tú y tú, mira.
0: ¿Qué gracias. Sientes, Garbanzo? ¿Estarás
3: emoción,
0: dentro?
3: Emoción, Choco. Yo sabía muy en el fondo que había querido participar y voy a ganar. Doggy, tú dijiste que yo voy a ganar. No, yo voy a ganar y se lo voy a demostrar a todo mi público, a toda la gente. Van a ver.
1: Sí, siempre te llevo la contra. Esos 10, siempre te llevo la contra y no. Ahí sí nos dieron. Ahora sí, donde nos va a doler es la casa de los babosos. Ahí sí, Garbanzo.
3: Ese es un juego de estrategia. Yo sé que lo que dices es tu estrategia y bueno.
1: No, tú no ocupas estrategias para ser baboso.
3: Está bien, tú también eres bien baboso.
1: Ahí sí, tú la traes.
3: Por algo estás aquí.
1: Mi papá es más fuerte que el tuyo.
3: Pero el mío es más guapo.
11: Y nomás, hasta le gusta a su papá también, güey.
0: ¡Guau, tío!
3: A mí sí me gusta mi papá. Yo sí le voy a dar unos besotes a mi jefe.
1: No mames.
0: Bueno, regresamos. Esto es la casa de los babosos. El Garbanzo y Seleno, los nuevos integrantes de la casa. ¿Serán seis? ¿Mañana quién?

0: 3, 2, 1.
1: Muy bien, bueno, estamos una vez más con Caminos de la Vida. Y muchas personas han cambiado su vida a través de la ayuda que ofrecen Caminos de la Vida. El día de hoy tenemos a el maestro Fernando, el cual pues ha estado constantemente ayudando a mucha gente con muchos problemas. Aquí hemos hablado de todos. ¿Ustedes han pensado, público, cuando de niño no le tenías miedo a nada o hacías de todo y de repente creces y de repente empiezas a tener miedo? O sea, hay gente que tiene miedo para todo. Es como un deporte, es muy miedoso, muy temeroso, muy temerosa, muy miedosa. ¿Sabes que posiblemente alguien pudo haber provocado eso con la brujería?
2: No,
1: eso vamos a hablar el día de hoy con el maestro Fernando. Maestro Fernando, ¿cómo está? Buenas tardes.
3: Muy, muy buenas tardes. Feliz y contento nuevamente estar en tu programa.
1: 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Es normal que personas sientan miedo, pero hay personas que tienen un miedo donde ya ni siquiera pueden hacer o realizar su vida normal. ¿Estas personas posiblemente fueron víctimas de algún amarre o una brujería?
3: Es correcto. Mira, el miedo como tal no existe. El miedo es mental. El miedo tú lo creas en tu mente y el miedo te bloquea, porque cuando una persona está vibrando bajo, trae su frecuencia baja, vibra mal, entonces su mente también se desconecta de la realidad y empiezan a tenerle miedo hasta respirar, ¿no? Entonces esas son las personas que lamentablemente esto se les va de su mano.

0: su propia suerte, su felicidad, su tranquilidad, todo, porque cuando una persona está con esos pensamientos de miedo empieza a suponer, y lamentablemente nunca suponen nada positivo ni nada optimista, sino desgracias, dolor, sufrimiento. Entonces cuando uno supone, está visualizando un futuro lleno de problemas, lleno de infierno, lleno de calamidad, cuando eso pues obviamente no pasa, ¿no? Yo siempre le he dicho a la gente, las cosas se viven en tiempo, en forma y en presente, en el ahora que es el regalo del tiempo y del destino, y en ese momento uno empieza a dar soluciones. Ahora, una cosa son los miedos y otra cosa son las fobias. Hay gente que tiene fobias terribles, por ejemplo, los miedos al agua, que al fuego, que a muchas cosas, pero ya cuando una persona que vibraba bien, estaba progresando, saliendo adelante, y de la noche a la mañana empezó a tener miedo, a volverse pesimista, negativo, a ya no salir de su casa, a experimentar terror, a sentir hasta cosas en su casa, ruidos extraños, presencia, se lo firmo en piedra que están siendo atacados de brujería y hechicería por envidia, porque precisamente quieren destruir toda la luz y toda la energía y todo lo positivo que traía esa persona. Pues utilizan fotos, utilizan prendas, trabajos de panteón, invitaciones a seres de bajo astral, inclusive a demonios, para precisamente atormentar a esa persona. Y como los demonios susurran, hay películas que más o menos hablan de eso, cuando es la película, no sé si puede decir el nombre, se llama Constantine, en donde está esa guerra contra el ser humano, entre la luz y la oscuridad. Entonces los seres oscuros susurran el oído, entonces empieza uno a escuchar cosas, son la gente que tienen en ocasiones estos delirios suicidas o quieren dañar a alguien por la misma manipulación que hacen estos seres. Todo eso obviamente tiene solución, ¿no? ¿Por qué? Porque pues una cosa es el destino y otra cosa es lo que le hacen a uno en el destino para alterarse.
1: Claro. Excelente explicación. Wow. Cuando muchas personas, como usted dice, hay fobias, ¿no? De todo, hay miedos, pero hay, ustedes saben, ese tipo de fobias que ya de plano no hacen su vida normal, como dice, y hay otros que les llevan ese miedo también a para hacerle daño a alguien más, ¿no? Porque empiezan a ver cosas, y todo eso son, pues, personas que han sido dañadas. ¿A usted le han tocado tener frente a usted, digo usted, porque sabemos que Caminos de la Vida tiene muchas oficinas, diferentes maestros, ¿a usted le ha tocado ver tipo de personas que han llegado con esto, donde gente les ha metido este tipo de brujería?
0: Sí, claro, y se demuestra con hechos, se le limpia completamente su energía, se le hace una sanación en mente, cuerpo, espíritu, para que se recuperen física, mental, emocional, espiritualmente y vuelvan a estar tranquilos. Cuando uno recupera esa paz y esa tranquilidad y empieza a mejorar su frecuencia vibratoria, ya empieza la gente a como que a dar un pasito adelante y ve que no pasa nada con dar ese pasito y se animan a dar el otro, que es lo que ahorita mucha gente a lo mejor está amarrada al fracaso, negada al triunfo, porque están con tanto miedo a tomar hasta decisiones que prefieren seguir arrastrando el sufrimiento en lugar de darse en esa oportunidad.
1: Claro.
0: Por ejemplo, algo también que es buenísimo para los miedos, que nosotros también lo practicamos con mucho respeto y con mucha delicadeza, por ejemplo, las sesiones de hipnosis. En sesiones de hipnosis también una persona le puede ayudar a bloquear los miedos, porque hay veces traen algo en el subconsciente o en el inconsciente que se puede desbloquear a través de estas terapias hipnóticas, y también las podemos hacer en cualquiera de nuestros centros de atención.
1: 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Muchísimas gracias, maestro Fernando.
0: Gracias a ti, muchas gracias por dejarme participar nuevamente en tu show y en tu programa. Gracias.

0: Morita, Morita y el América, sí, Morita y el América. Lo publicamos en las redes, la gente se enojó. ¿Por qué, maestro?
1: Oye, Brody, antes que todo, buenas tardes, Choco, ¿cómo estás?
2: O sea, este niño está enfermo, ¿no? Buenas tardes a todos, Morita y el América, por mí que se vayan a no sé a dónde. Buenas tardes a todos.
1: Bueno, nada más el
0: maestro,
1: América.
0: Maestro, Morita, ¿no? ¿No me van a contestar o qué?
1: Ah, sí, bueno, Morita y el América, los dos tienen 7 puntos, son superlíderes, ya. Eso es lo que querías decir.
0: Y pusimos eso y se enojó la gente. ¿Por qué, Garbanzo? Se los números no. Volvieron a golear los del MLS.
3: Ahí eso no tiene nada que ver.
0: Ahora juegan las Chivas aquí en el estadio. Del LAFC. A ver, ¿para qué juegan ahí? Estúpido, ahí les toca jugar.
3: No tiene nada de malo, pero oye, no mezcles a Morita, no lo manches. Él tiene su carrera limpia, está con su nuevo BMW en Tijuana, güey. ¿Qué tiene que ver con el maldito América?
1: Oye,
3: no, lo quemes.
1: Yo sé que nos escuchan ahí en Tijuana, Choco.
3: Por favor.
1: A Morita y a toda su familia, disfrútenlo estos meses, ya que cumpla 18, ya que vean que no mete goles de chilena y que no es como Messi, se lo van a acabar.
3: No,
1: así es la raza, van a ver, no, así es la raza.
4: Oye, nuestro FIFA.
1: Que me mocho uno, van a ver.
4: No, soy yo o somos muchos que vemos.
0: Eres estos, uno más.
4: O somos. Vemos estos partidos tan bien lentos.
1: ¿Tan
4: muy, muy lentos. O sea, cada ratito están silbando.
0: Eres tú.
4: Nah, para muchos creo que es muy lento esto. Este fútbol no es igual que el mundial.
0: ¿Y cuál partido viste?
4: FIFA. El de Pumas.
0: ¿Cuál? ¿Contra quién? Estábamos trabajando, aquí ahora lo viste, ¿no?
3: Eres un falso.
2: A ver, bueno, vamos con las encuestas. Hace rato hablan de su fútbol y todo eso. Por el momento, bueno, vamos a. Tenemos las encuestas. Vamos con la encuesta número uno. Erasno, por favor, please come on, let's do it.
3: En español, mamacita.
0: Encuesta china número uno, ¿eres dueño de casa o rentas? Diablito, ¿rentas? ¿Eres dueño de casa ya pagada? ¿Estás rentando?
4: Bendecido que tenemos nuestra propia casa.
0: ¿La estás pagando?
4: Estamos pagando.
0: ¿Estás pagando tu casa? Déjame, te tengo noticias. No es tuya todavía.
4: No, lo sé, pero...
0: Maestro.
1: Sí, Brody, ya... Ya está pagada.
4: ¿Vives en un condo?
1: Oye,
3: es...
0: A ti no te pregunto, Choco. ¿Garbanzo?
3: No, pues igual pagándola.
0: Muy bien, no están solos, muchachos. Aquí están los que rentamos, 47%. Están los dueños de casa que están pagando con ustedes, casonones, 36%. Y la Choco y acá el maestro... Entre otros aquí, casa, dueños de casa ya pagada, 17%.
4: Qué triste.
0: Ahí está, esto es lo que es. 47% renta, Choco.
4: Triste.
2: Bueno, obviamente, cada quien ve su forma y la forma como se adaptan. Lo importante es que pues estén tranquilos y obviamente el que tengas pagado una casa o un carro o lo que sea, no te va a dar, no vas a hacer más ni menos, ¿no?
0: Choco, 36% dueño de casa que están pagando, que es mucha banda que nos oye, y 17% ya tienen la casa pagada, pues gracias a Dios por ellos, pero eso es lo que está pasando. En California se está yendo la gente, cada vez más impuestos. Nada más les doy una idea, si tú ganas, va a decir, $100, te quitan $30, que es el 3%, por decir. Te quitan 4%, que son $40 de los 100. De los 60 que te quedan, hay que pagar el carro, la luz, el agua, la basura, los que tienen casa ahí, que todo ese rollo, y pagan de lo que les dan, de los $6 que les quedan, pagan eso, más lo que les quedan. Vienen pagando, venimos pagando impuestos de si compramos algo. Y si tienes carro pagado, pagas placas cada año, ¿no? ¿O cada cuándo es?
3: Cada año.
0: Cada año.
3: Otro, como así no supiera.
0: Pagas, pues estás pagando, güey, de todo. Entonces, pagas impuestos de las carreteras. Cuando ya pagas impuesto de los de la registración, estás pagando impuesto de impuesto de impuesto. Muchos corren otros lados y está chido, se van a Texas, Arizona, Nevada, a Oregon, a Washington, donde también pagan impuestos en lugares menos que en otros. Así está, Choco.
3: En Montana casi nada, no pagan nada ahí.
2: Sí, bueno, pero también es como que, o sea, unas cosas por otras, ¿no? te digo, cada quien se acomoda, pero debe ser duro vivir en un lugar donde está súper feo y trabajas mucho y no vale la pena. ¿Lo sacrificas por estar junto de la familia? ¿O te vas, como dice Garbanzo, a Montana, Arizona, a otros lados, a Texas, y te pones a vivir lejos de la familia, pero tienes tu casa con un jardín, que para qué lo quieres?
3: Pues sí.
1: Además, el clima, ¿no?
3: De todas maneras, en el caso de la familia, si no te visitan, Choco, pues eso, ¿qué te preocupa?
1: Oye, sí debe estar medio duro vivir de plano en un lugar así donde esté bien barato y tu casa esté bien madreada, ¿no?
3: Sí.
1: Hijos de la...
2: Bueno, la encuesta dice que la mayoría rentan. La encuesta número 2.
0: Regresando, te dice que... ¿Qué pasó en la encuesta número 2? Oye, se critican a Katia Itzel, una árbitra mexicana, Choco, que la neta sí es muy malita para pitar, te digo. Yo no viendo partidos, a ver si da pena ajena, güey.
3: No es cierto.
0: Despejan los porteros, le pega el balón. Agarramos, esto es en serio, güey.
3: Estoy hablando en serio.
0: Aquí la neta, güey, no se trata de quedar bien, güey. Es una árbitro malita, muy malita, güey. Entonces, el rollo es de que está bien o está mal que una árbitro mujer pite a los hombres. ¿Por qué no hay hombres pitándole a mujeres? ¿Por qué no que piten mujeres a mujeres y hombres a hombres? Vas a ver lo que contestaron. ¡Ya regresamos! ¿Quieren participar en Hembras contra Machos? ¡Llámenos!

0: aquí en el show de Erasmo y la Chocolata. Ya estamos en miércoles. Saludos a todas las personas que están trabajando en el calorón, dirían por ahí, ¿no? Así que les mandamos un saludo. Gracias por su esfuerzo y su trabajo que hacen todos los días. Especialmente a mis 30 jardineros que tengo. Digo,
1: ¿30 pues, jardineros? Pues, ¿qué?
0: Pues digo, hay que. Y me están diciendo que son muy poquitos, que no terminan.
1: Oiga, mis
0: cuando cortan en uno ya creció en otro y así andan ellas. Bueno, saludos a toda esa gente que se gana el pan de cada día honestamente y honradamente.
2: Choco, encuesta número 2. Si se critica a Katia Itzel, árbitra mexicana, tú ya sabes quién es, hoy te estamos hablando fuera del aire, por su capacidad para hacer su trabajo. Si en el fútbol femenil, Choco, solo hay árbitras mujeres, en el fútbol de hombres debería de haber árbitros solo hombres. 55% dicen que sí, solo hombres. 45% dicen que piten también mujeres. O sea, aquí está más o menos la mitad, 55 a 45. ¿Tú qué dices, Diablito?
3: Yo digo que deben de dejar el hombre con las mujeres y las mujeres con el hombre. I mean, para eso están los requisitos. Y hay que verlos bien, hay que estudiarlos. Y si pueden hacer el jale, pues bienvenidos. Y si no, pues hay que ser muy claros y...
2: Tu garbanzo.
1: Las mujeres tienen la capacidad para estar pitando los partidos importantes, ya se demostró en el mundial, y para mí tiene que haber mujeres también que se abra ya esa brecha.
2: ¿Quién demostró en el mundial?
1: Hay muchas, fueron por lo menos 3 árbitras.
2: ¿Pero mujeres? ¿Cómo lo demostraron?
1: Que ahí están y que hicieron buen trabajo.
2: Ah, que están ahí, sí, sí.
1: Fueron buen trabajo. Ah, y el otro dato era...
2: Muchas empresas tienen a mujeres, afroamericanos, gente discapacitada, porque tienen que llenar espacios para la inclusión. Bien.
1: Bueno, pues ahí está la respuesta de alguien que ya saben cómo se maneja el doggy. Oye, Erasno.
2: Y sin miedo, ¿eh?
1: En la Liga Mexicana Femenil, porque eres Mr. FIFA, pero no lo demuestras, hay 8 árbitros hombres que han participado en torneos oficiales pitando para los equipos de mujeres. Tú hace rato...
2: Ahora búscame cómo se llaman los de este torneo.
1: Mira, tengo a Figo Rodolfo.
2: No, de que están ahorita activos en este torneo.
1: Bueno, pero sí
2: han
1: hay.
2: Pitado.
1: Han pitado,
2: ya los borraron. Ahorita pitan puras mujeres. Y te voy a enseñar las finales, Garranzo.
1: A ver.
2: Nada más checa los partidos más importantes, ponen a mujeres. Mi pregunta es por qué ponen a es más, yo no sé si es mujer o hombre. Katia, lo único que sé es que no tiene la capacidad, güey. Ya, no sé si es hombre o mujer. Yo no soy el doggy, a mí no me digas eso. Yo te digo desde que no está güey.
1: Claro que sí está, tienen sus gafetes.
2: Y sabes,
1: eso las capacita, güey.
2: ¿Sabes cómo la criticaron todos los árbitros diciendo cómo van a llevar a esa mujer si hay árbitros más capacitados que ella?
1: Mira,
2: por eso se retiró el cantante, güey.
1: Hablas del partido Querétaro-Tigres, ¿no? En el 3-2. Es el que
2: habla. Ese es uno de tantos.
1: Bueno, enfoquémonos en ese.
2: Ándale, ¿qué quieres?
1: No, háblame de cuántas decisiones estuvieron equivocadas en ese partido.
2: Es que tienes que ver el partido porque un árbitro tiene que tener un temple. Es que escucha, mírame, güey. El árbitro tiene que tener un temple para manejar el partido. No más es... No es eso, güey, es manejar el partido. Mira, la morra se ve asustada. Si yo fuera su jefe, le diría, hija, pítale los femeninos, te están acabando. Y tienen razón, güey.
1: Para mí, Choco, hombres y mujeres árbitros tienen malos y buenos partidos, punto.
0: Exactamente, no es lo que te iba a decir, aquí hay mucho machismo. Y el público está igual, veo que 55% votaron que deberían de pitar solamente mujeres para mujeres y hombres para hombres.
3: De seguro sabe, Mr. FIFA, que va a arbitrar un juego de las Águilas, por eso está nervioso.
2: No, ya ha pitado, güey. No, da pena, güey. Sí, güey. A mí me da. Güey, mira, güey, tú puedes ir y le dice un árbitro, oye. Y luego los, ey, no le hables así, es una mujer. No le hablan así, es.
1: No debería, no deberían. ¿Por qué? Porque al final
2: ya
1: es
2: con
1: un
2: eso
1: árbitro.
2: Lo acabaste, Brody.
1: Es
2: ya
1: un árbitro.
2: Ya lo acabaste.
1: Al árbitro se habla como se le habla.
2: Es árbitra. Es árbitra.
1: Es árbitro, punto.
2: No.
1: Bueno,
2: no. Oigan, nos está defendiendo alguien que no sabe.
1: El culpable es tú.
2: Tienen un abogado.
1: ¿Y tú qué te metes? Mr. FIFA es el
2: encargado. Termina, porque te voy a acabar. Termina.
1: Perfecto, ahí está. Mujer, árbitra, árbitro o hombre, como sea.
2: Están repitiendo lo mismo, no está diciendo nada nuevo. Ahí les va.
1: No dejes hablar, como siempre.
2: Lo que tenemos aquí es gente defendiendo algo que no saben qué defienden y por eso ganando partidos políticos es el populismo, es quedo bien. Garbanzo, ¿tú crees que saliendo ahorita termina el show te van a venir con una caja de feria, te van a pagar tu renta o te van a poner en un altar en sus casas, Garbanzo?
1: Aquí se habla por la justicia.
2: Los ojos.
1: Aquí se habla por la justicia y tenemos
2: abre
1: este micrófono.
2: Los ojos,
1: y hay que ser responsables con lo que
2: tienes
1: decimos.
2: Tienes 45 años.
1: Justificando que
2: tienes más de 45 años.
1: Tú siempre vienes con eso.
2: Está delgada.
1: Te estás contra
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1: Este segmento llega a ti por la Casa de los Babosos, próximamente.
0: Señores, la próxima semana viene Casa de los Baboses. O sea, ¿qué? Los babosos. ¿Has visto un animal baboso, Choco?
2: Bueno, nada más a ustedes.
1: No, a los caracoles, Choco.
2: Wow, well, I'm just saying, stop your little kid.
1: No, no les interesa.
2: Stop your little kid.
1: Oh, a bucket.
2: Bueno, ya déjense de estar con sus payasadas, sean serios, porque tenemos ya a Teresita. Teresita, ¿cómo estás? Buenas tardes.
3: Hola, Teresita. ¿Cómo bien? ¿Y tú? Ey, ella me puede decir como quiera.
2: Oye, pero ¿por qué te llamas Teresita? ¿O eres Teresita?
3: No, Teresita, nomás quería hablar de una R de más por ahí.
1: Ay, diablito.
2: Oye, pero es una tras otra, es una tras otra. Y me da pena cuando tenemos los profesionales. Digo, ustedes como sea, pero los profesionales.
1: ¿Qué pasó, Choco?
3: Eres un cerdo.
0: Diablito, te mandan saludos.
3: Eres un cerdo.
2: Teresita, eres de Guanajuato, ¿verdad?
3: Sí, Choco, de León, Guanajuato.
2: De León, Guanajuato. Bueno, te vas a enfrentar el día de hoy a alguien que es de Guanajuato también. Él se llama Noé. Noé, ¿cómo estás? Buenas tardes.
4: Buenas tardes, mi Choco, Chocón.
2: Hola, buenas.
4: ¿Todo bien?
1: ¡Arriba los machos!
2: I don't get it. Like, ¿por qué gritas? ¿Por qué gritas?
3: Ya que cuelgue ese de otro de Guanajuato, ya que cuelgue, ya, cuélgale, cuélgale.
4: ¡Arriba, Pénjamo!
1: Ya vamos, llegando a Pénjamo.
3: Con razón.
2: Bueno, el nombre lo dice, ¿no? Son de
3: Pénjamo. Sí, ahí nos dice todo, ya, sí, son ya, ya, pobrecito.
2: De Pénjamo.
1: Ey, ey.
3: Sí, sí.
1: ¿Y tú de dónde eres, Teresita? ¿De qué parte de Guanajuato?
0: De León, ya dijo, de León, de León.
2: No, presta atención.
1: No escuché
2: güey.
1: De León, ni modo que León.
2: Garbanzo, lo único que tienes que hacer es nada más.
1: Puro cuero.
2: Presta atención, lo único que tienes que hacer y estar viendo tu reloj, Apo, a ver qué te manda mensajes. Todo lo que tienes que estar haciendo.
1: Sí, pero no ando como tú contando dinero.
0: Tú la traes.
2: Cállate, estúpido. Carreta vacía.
5: Carreta vacía.
6: Es un payaso de circo barato. Ahí la única grande es la Choco, porque todos los demás son unos lambehuevos.
2: Muy bien, vamos con la primera pregunta para Noé.
7: No. Oye, Choco, primero van las damas.
2: Por eso, o sea.
4: ¡Doggy!
7: Dime, bro.
4: Ay, este es Doggy. Quiero mandar un saludo a mi esposa que desde que te escucha, ahora ya cambió mucho, ahora se me lleva los ojos locos ella misma por tu bondad.
2: Mira, o sea, lo lleva a los ojos locos.
7: ¿En dónde estás? ¿En Texas?
4: Sí, en Houston, Texas. De verdad no sabe, me tomé una foto con él.
0: Oh, ¿tú eres el que eres allá de Guatemala?
4: No. Pérgamo, Guanajuato, Potrerillo del Río.
0: Perdón, no. Es que había un vato que llegó de Uruguay ahí a Houston, ¿no era de Dallas?
1: Sí, no, te hace esos shows de comedia también este cuate.
0: Ok.
2: Oye, quiero aclararles algo, Teresita, para que no vayas a cometer el error tú. A él deja lo que hagas estupidez. Jamás, por favor, bájale a la música. Necesito aclarar algo. Para todos los que me están escuchando y los que me están viendo, les quiero decir algo ya, por favor, paremos con eso. Hoy es el día para concientizarlos sobre lo que se está diciendo desde hace miles de años. Teresita, ¿de dónde es, dijo?
0: Guanajuato.
2: ¿De dónde es, Noé?
0: Guanajuato.
4: El Potrerío del Río Pénjamo, Guanajuato.
2: Ya paren de decir cuando viene alguien de un estado de donde son ellos, él es mi paisano. A ver, nacos, naquísimos, él es del estado de donde eres tú. Todos los que somos de México somos tus paisanos, porque somos del país de México. O sea, si ven a alguien que es de Jalisco y el otro es de Guanajuato, dice, tú eres de Jalisco y de Guanajuato, no dice nada. Pero si es de Guanajuato, ¿cómo estás, paisano? O sea, la naquez a todo lo que da.
1: No, se tiene que decir estadiano. ¿Qué pasó, mi estadiano? Porque somos del mismo estado.
2: Por mí, di lo que quieras, nada más no digan, por favor, paisano. Please, ¿ok? Thank you very much. I really appreciate it. Ok, let's go.
3: Tomen nota.
7: ¿Por qué no hacemos esto en inglés de una vez?
1: Sí, vámonos, okay, bilingües.
2: Let's do it.
3: No.
0: All right, ahí está.
3: All right,
0: say something. What do you do? Primero vas tú, Teresita. What do you do when somebody says, I have to tell you something, like a chisme?
1: Gossip.
0: Gossip.
7: Es lo mismo,
3: WhatsApp. ¿Eh? Gas up.
1: El gas arriba.
3: Gas up. No gossip. Gas up.
1: Oh, es gas.
7: Eres bien estúpido, güey.
1: El garbanzo. Estaban corrigiendo el garbanzo.
2: Ponle musiquita y vamos a poner los marihuanos.
1: Vamos a poner los marihuanos.

0: habla Teresita de Guanajuato.
1: Teresita, ¿algo que haces cuando alguien dice, tengo que contarte un chisme?
2: Y digo, ¿de veras? ¿De quién?
3: Bueno, ella dice,
4: ¿de veras de quién?
3: ¿De veras de quién, Choco?
4: Ahí está.
0: Muy bien, bueno, ahora con Noé.
1: Primo Noé, además de veras de quién, ¿qué haces, primo, cuando alguien te dice, tengo que contarte un chisme?
5: ¿Qué pasó? ¿Qué pasó? Dímelo, dímelo.
0: Muy bien, tiene que decir así, ¿eh? ¿Qué pasó? ¿Qué pasó?
5: No.
0: Dímelo. Cállate tú, señor hiperactivo.
1: Señor hiperactivo.
0: ¿Qué es eso, güey?
3: No sé, güey. Choco, cambien de música para que soy así como un show bien. Ok. Ella dijo, a ver, ¿qué pasó? Cuéntame, y otro, dímelo, no sé qué. Señores, en sexto lugar cada vez dan más respuestas. Llamar a otra persona para que escuchen. Buscar un lugar privado. Cuarto, guardar silencio. Tercero, preguntar qué pasó.
1: Es lo que dijo el primo. Aquí digo, dímelo.
5: Es el día.
1: Dímelo.
0: ¿Qué pasó? Y dímelo.
4: No, pero el último dijo,
0: miren,
4: qué pasó.
0: Cambiamos a español para que entendieran estúpidos allá ni en español, ¿saben?
4: Pero
0: please,
4: ese,
0: please. No,
4: al último dijo, ¿qué pasó?
0: Don't go there, please. Just stop.
4: Dale, Choco.
1: Ok, en la segunda, maestro, la A y la B.
3: No, en la 1 y la 2. En segundo lugar dice, acércate. Es acercar, acércate. Ok, deja todo lo que estás haciendo. Señores, chafaldrana, la pregunta chafaldrana, todo. Aquí 0 puntos. Para los dos.
5: No.
4: ¿Qué opinar, Choco?
0: Sí, ¿qué ibas a decir, Noé?
5: No, pues esa era mi
0: mano. Aunque pensé que ocupabas tiempo para ir al baño o algo, ya ves que los señores ya a veces tienen problemas de retención. Ok, bueno, algo que la gente hace cuando cree que nadie la está viendo, Noé.
5: ¿Del baño?
0: Del baño, sí, o sea, nadie me está viendo de que hago del baño aquí rápido, ¿no?
3: Chale, Choco.
0: O sea, la pregunta es clara.
3: Oye, Choco, te voy a decir algo con todo respeto. Él estaba todavía riéndose, cotorreando, le caes con la pregunta, de repente el Brody, pues,
6: excusas,
3: a mí no me gusta.
6: Excusas.
3: No diste chance, claro, para que pensara, Choco.
0: Yo pensé que tú no te victimizabas, o sea, tú no te victimizas, uh-huh. Tú eres el superhombre de hierro, o sea, tú eres el super fuerte, tus venas no corre sangre, corre aceite, pensoyo, o sea, del sintético, o sea, ¿de qué hablas, Doggy?
3: No me estoy victimizando, digo que él, Choco, él, porque él se oye que pues es un hombre que no sabe leer mucho, yo creo.
4: Ah.
3: Él necesitaba tiempo.
4: No le ayudes tanto.
0: Qué bárbaro. No, a ver, se lo voy a dar despacito. Oye, Noé, de Guanajuato, ¿algo que la gente hace cuando cree que nadie la está viendo? Mira, se acabó el tiempo. Ok, sí, Teresita, regó. Amiga Teresita, en 5 segundos, dime tú, ¿qué hace la gente cuando creen que nadie la está viendo?
6: Se pican la nariz.
0: Se pican la nariz. Ay, a ver.
4: Hasta que te vean, no le hace ya.
0: Yo cuando nadie me está viendo hago transacciones, ¿no? Y la gente naca, ay, déjeme pico la nariz.
3: Chale. Bueno, Choco, dice bailar, está en primer lugar. Cuando nadie la está viendo, baila. B, cantar. C, dice sacarse un moco. Ella dijo picarse la nariz, no es lo mismo que sacarse un moco. ¿Estás de acuerdo, Choco?
6: Es lo mismo,
0: no se hagan
6: mensos.
5: No,
1: si hubiera sido al revés, hubieras dicho, qué nacos, picarse la nariz, se pueden picar con un lápiz, lo que da.
6: No,
1: un
6: pero
1: alfiler.
6: ¿Para qué te picas la nariz? ¿Para qué te vas a picar la nariz? No creo que tengas satisfacción estarte picando la nariz,
4: ¿cómo no te has sacado un trapecista?
1: Tú no sabes.
6: Sí, o un billete, por favor.
4: Un billete.
1: Oye, Teresita, te voy a decir algo, tú nomás, tú y vete con el flow.
0: Bueno, tenemos ya, aquí tenemos sacarse un moco, que es picarse la nariz, todos sabemos, ¿cómo le dices al niño? Papi, no te estás picando la nariz, ¿no? O sea, hablamos de no te estés sacando los mocos. ¿Sí, Doggy?
3: Bueno, ya, agarran su mental, 75 puntos, Brody.
4: Ay, no, a 75 de la nada, no.
3: Sí, manches. Bueno, en cuarta aparece hablar sola.
4: Choco,
3: en cuarto aparece hacer, o quinto, hacer caras frente al espejo. Y lo que dijo el Brody dijo ¿qué?
4: No dijo nada.
3: No dijo ir al baño.
4: La primera sí dijo eso.
3: Acá pero... dice rascarse, Choco.
0: ¿Y qué tiene que ver con el baño?
3: Mucha gente cuando está haciendo el baño se rasca las nalgas.
0: Cuando la gente está en el baño se está rascando las nalgas. Cuando la gente está Choco que va al baño se anda rascando las nalgas. ¿Usted qué dice, ranchero chino? Nadie lo invita aquí.
4: Choco cerrada.
1: Oye, Seleno, cuando vas tú, Seleno, al baño, ¿sí te rascas o no?
7: Ay, ay, vaya, sí, vaya. Ay, se siente bien rico. Y más cuando tiene así como muchos granos en las nalgas.
0: Ay,
7: ay,
0: no.
7: Ay,
0: God. No, please.
5: A la última te olvida, ¿qué fue el baño?
0: No, please, ya. Vamos ganando 75-0, vamos con la siguiente pregunta.
4: 75-0.
0: Dice algo, primero tú para Noé.
1: Ahí está el primo Noé, aquí.
5: Le toca a ella primero.
1: Oh, sí, aquí tú y Juan.
4: Y diciendo que está dormido.
1: Ya sé, güey. Algo que siempre ordenar después, Teresita, 5 segundos.
6: Ok.
1: Ya dije.
4: Ya salió.
1: Ya pregunté.
6: No, ¿cuál fue la pregunta?
1: 1-0. Se acabó el tiempo.
4: ¡Venga!
1: ¡Vámonos, primo!
6: No,
1: Noé.
6: No dejaron que preguntara otra vez.
1: Primo Noé, 5 segundos. ¿Qué?
0: A ver, ¿qué pasó?
3: Choco, no te distraigas, acá estamos en un concurso.
4: Deja de estar firmando tus
0: cosas. A ver, ¿qué pasó?
1: Nada, no.
4: Ella no contestó,
1: nada.
4: Choco, le dijeron la pregunta.
1: Le pregunté,
6: no,
1: Choco.
6: Preguntó, no
1: le pregunté.
6: Preguntó.
1: Algo que siempre prometes ordenar después. O sea, como que ha dicho, rato lo arreglo, al rato lo ordeno, ¿qué es? Y dijo, pero ya sé, porque la señora no ha de ordenar nada. Ha de tener un cochinero.
4: ¡Fodonga! ¡Fodonga! ¡Fodonga!
0: ¿Y cuál es el problema?
3: Que ella no contestó y anda llorando.
6: No,
3: y ella se victimizó.
6: No, estaban
3: se victimizó.
6: Ahí echando. No es cierto, no sean montoneros. No sean montoneros.
0: A ver, ¿qué pasó?
3: Nada.
6: Ay, no.
3: No pasó nada.
4: Que perdió, Choco, nada más de lo
3: no
4: que pasó.
3: No pudo contestar.
4: Órale, venga, mi Noé, vámonos.
1: Vámonos, primo. Ahí te va. Algo que siempre.

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0: quiero mandarle un saludo a un chico que anda trabajando conmigo. Bueno, está trabajando ahí en un proyecto que tengo, es de Guanajuato. Dice que él es muy cerca ahí de donde Erasno. Tú sabes, un corrido de José Alfredo Jiménez dijo algo así, dijo, Erasno, vas a ver.
1: Ah, ¿de dónde?
0: Él dijo que era de La Piedad, por ahí.
1: Ah, del otro lado del puente, de La Piedad, Michoacán, murió Garbanzo el Valiente.
2: Ey, güey.
1: Se lo vinieron a dar. Ahí estaba.
2: Ah, no, ya no.
1: ¿Esa que sale de un perro negro? ¿Qué da?
0: Sí. Muy bien, bueno, a ver, vamos con el marcador, Garbanzo, en este momento, en este hembras contra machos.
1: El marcador en este momento, los machos acumulan la cantidad de 0 puntos.
3: Las mujeres 75.
0: 75-0, así dilo y que se vean fuerte. Oigan, para los que le van cambiando, la primera pregunta fue, ¿algo que haces cuando alguien dice te tengo que contar un chisme? Ninguno de los dos sumó. En la segunda pregunta fue, ¿algo que la gente hace cuando cree que nadie la está viendo? Ella dijo sacarse un moco.
1: Picarse la nariz.
0: Ella dijo sacarse un moco, ¿verdad? ¿Eso dijiste, Teresita?
4: 100%.
1: No, oiga, no, ma, no, ¿eh? No, ma, dice 100%.
5: Está fallando.
4: Letra por letra, eso fue lo que dije, aunque no les guste.
1: Ni porque te dijo mamá.
0: Si ustedes tienen problemas ya de la mente, ese no es el problema de nosotros.
4: No es mío, exactamente.
0: It's not our
1: exactamente eso.
0: No, no es nuestro problema, ¿ok?
4: No, wow. Montoneros.
2: Choco, te tengo el corrido, así como el corrido de... Te tengo tu corrido, ahí va.
1: A ver. Mamá Coco.
4: Mamá Coco. Se vale sobar.
0: Mamá Coco.
1: Ella le está pirateando el personaje, aquel es lo único que sabe hacer.
0: Mamá Coco.
4: Aparte de tonto, es lo único que sabe hacer.
1: Ah, oh.
0: Quiero teta, mamá.
1: Adiós, diablito.
2: Bye, te acabaste, papi.
1: Ya no me gusta de que engorde el Erasmo, se ponga como puerco, ya estuvo.
2: Dale.
0: Muy bien, bueno, ahora y se quedó la pregunta al aire, algo que siempre prometes ordenar después. Ella dijo que, bueno, ella no contestó, creo, no supo qué contestar, según aquí. Y Noé dice que él dice que es recoger la casa, dijo, ¿no?
1: Así es.
2: ¿Cómo dijiste, primo?
5: No me recuerdo, pero creo que algo así, recoger el tiradero, no sé.
2: Recoger el tiradero, Choco.
4: Limpiar el chiquero, eso fue lo que dijo.
0: Yo seguro, yo creo que lo más seguro es que vive ahí en un chiquero. Bueno, a ver las respuestas, Doggy.
1: Choco, en primer lugar dice el closet, es el que voy a ordenar y ahí lo dejas.
5: Es lo mismo.
1: En segundo está la recámara, Choco, lo cual este tiene 45 puntos. En tercero está el escritorio, Choco, 42 puntos tiene la tercera. La cuarta es el garage, 39 puntos. En quinto, fíjate, está la cocina y en sexto está el coche, lo cual quiere decir que ese brother dijo toda la casa, se suman 48 más 45 más 42 más 39 más 37 más 33. Le pegamos al jackpot.
2: ¡Eso, primo!
1: Ahora sí, aunque robes, te vas a ver muy mal. Hazlo, vengan. Róbanos.
2: ¡Ándale! ¡Róbanos!
1: ¿Te quedaste tiesa, mami?
2: Quiero ver que robes y que te quedes con esa victoria de robar.
5: Hasta las palabras recogiste, me haces.
2: ¡Ándale! ¡Roba!
4: Pero ahí son muchas respuestas y nada más es una.
1: El
4: silencio. Una por una. Ahí.
1: Silencio.
4: ¿Qué pasó, Rodrigo? Tú me caes bien, pero como que ya no.
6: Silencio. En este momento la Choco mira hacia el cielo. Se concentra pensando en los dioses. Sus ojos brillan con un color rojizo. Sale humo de sus orejas. Mientras piensa entre aceptar y no lo que ha sido el jackpot del día.

0: lo que estaba ahí en recoger el cochinero.
1: No. 44 puntos, Choco, no lo robes así.
2: Bueno,
3: Garbanzo, ya cállate, déjalo.
1: Garbanzo,
3: cállate.
1: Es que tú, güey, también porque te aceptas siempre, güey.
2: No.
0: Gracias, Erasno. Bueno, es que tú eres hombre. ¿Y tú, Doggy?
1: No, excelente. A mí la respuesta que tú das, esa es la perfecta.
0: Garbanzo, ¿tú qué opinas?
1: No, chale, maldita transera que eres, Choco. Y ustedes, no es porque dicen que
0: Garbanzo, son la próxima semana no quieres estar con nosotras. Te veo así como muy perrucha. No.
3: Chale, ese Garbanzo pelea. Choco, el Garbanzo no tiene, fue con él a Ross y se le metió un señor y empezó a pelear. Le dije, déjalo, señor.
1: Es que de por sí viste que estaba bien larga la cola, güey.
3: No te gusta.
0: Bueno, a ver el marcador, Garbanzo, 75-0. Bueno, vamos con la última pregunta. Yeah. Les voy a dar una extra, ¿ok?
4: Échale.
1: Ahí va. Vamos a la.
3: Ahí va, primero. Ah, tú, Choco, primero al Noé.
0: A ver, Noé, algo que una mamá suele decir. 5, 4, 3, 2, 1, se acabó.
4: ¿No contestó?
3: Oye, pero le dices y luego sigues hablando.
1: Pero habló como.
4: No me da chance de nada.
0: ¿Perdón?
4: No me da chance de nada, pero sí decir, cállate.
0: ¿Y por qué hablas como Porky?
1: Habló como el costeño de primero.
3: ¿Qué pasó, cuñao?
1: Y te vas peinado, cuñao.
0: A ver, dime la verdad.
1: Chale.
0: A ver, fuera del concurso, algo que una mamá suele decir. 5, 4.
4: Cállate la boca. 2.
0: Ok, no me voy a callar hasta que no des una respuesta.
1: Es lo que hubiera dicho la mamá.
4: Es lo que quiere decir.
0: Ah, ok, bueno, es que como ya ves, uno. Ok, bueno, vamos con la pregunta para ella.
1: O sea, ¿para qué? Ya ganaron.
0: La pregunta es algo que una mamá suele decir, amiga, ¿qué es?
5: Ay, qué chulo, mi hijo.
3: Ay, güey, no la mamá del Garbanzo.
5: Vamos, todas las mamás decimos eso, todas, aunque esté pellito.
3: Hasta la del Garbanzo,
1: aunque esté pellito.
5: Hasta la del Garbanzo.
3: O sea,

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1: La próxima gran amenaza para los Estados Unidos o cualquier país no necesariamente cruzará una frontera con misiles, portaaviones o soldados. Podría entrar por un puerto comercial, desembarcar en una fábrica o conectarse a una red de datos y caminar. La amenaza piensa, aprende, toma decisiones, trabaja sin descanso y cada día se parece más a un ser humano. La industria que definirá el equilibrio del poder del siglo XXI es la inteligencia artificial, la robótica humanoide y los sistemas autónomos. Por eso, cuando Estados Unidos comienza a restringir o limitar el acceso a determinadas tecnologías extranjeras, lo hace por seguridad nacional. Y es que quien controle la inteligencia artificial, los robots industriales, los semiconductores y los datos, no solo dominará una industria, podría influir en la economía, la productividad, la infraestructura y eventualmente en la capacidad de decisión de otros países. Así como el petróleo definió el poder durante el siglo XX, la inteligencia artificial puede definir quién ejercerá la mayor influencia durante el siglo XXI. Estados Unidos intenta preservar su ventaja en inteligencia artificial de otros países. Y estamos presenciando la nueva Guerra Fría. Pero esta vez se compite por inteligencia. Y en el siglo XXI, quien dependa de la inteligencia artificial creada por otra potencia, también dependerá en alguna medida de las decisiones de esa potencia.
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3: 7 años fue acusado de atacar al pasajero tras aturdirle con la sustancia irritante. La víctima, quien sufrió heridas que no pusieron en riesgo su vida, fue llevada a un hospital. Verduzco ya era buscado por la policía por faltar a una audiencia judicial el miércoles por un caso de robo. En Seattle, la familia de Aina Kwan, una mujer embarazada asesinada en un tiroteo en Belltown en el 2023, presentó una demanda contra la Autoridad Regional de Personas Sin Hogar del Condado de King. La reclamación sostiene que la agencia ignoró señales claras de la crisis mental y conductas violentas de Cordell Grusby, quien estaba bajo cuidado y no alertó a la policía, lo que derivó en la tragedia. Grusby había sido hospitalizado varias veces por paranoia y alucinaciones. En marzo, este fue declarado no culpable por razón de locura y remitido a un hospital psiquiátrico. La campaña para desviar fondos de energía limpia hacia la policía y de paso a proyectos como la renovación del Moda Center avanza hacia una crisis de credibilidad. Videos encubiertos revelan el juego sucio de los recolectores de firmas, quienes habrían ocultado o distorsionado la iniciativa frente a los votantes. El abogado Alan Kessler presentó una denuncia respaldada por declaraciones juradas y documentos, donde acusa al comité político de violar las leyes electorales. La Secretaría de Estado de Oregon ya confirmó haber recibido la queja, que se suma a otras 77 denuncias contra esta campaña. La nueva ola de arrestos migratorios en Puget Sound, Washington, parece estar conectada a la cuota nacional de 2,000 detenciones diarias fijada por la administración Trump. En el vecindario de Maple Leaf, los residentes observaron cómo agentes encubiertos rodeaban un camión de jardinería, detenían a 2 trabajadores y dejaron sus pertenencias en el vehículo. Los vecinos calificaron la escena como violatoria y rápidamente organizaron redes comunitarias para documentar y alertar a otros empleados. Fotografías, videos y matrículas fueron compartidas en grupos de defensa de inmigrantes. El sitio iceout.org reportó al menos 6 arrestos ese día y 5 más al siguiente, evidenciando un incremento frente a los 2 o 3 diarios registrados meses atrás. El condado de Sheldon ofrece una recompensa de $25,000 por informes que lleven a identificar y condenar al responsable de un devastador incendio que aún mantiene cerrado McNeil Canyon Road. El fuego iniciado la noche del 4 de julio ha causado daños valorados en más de $9.1 millones y dejó una víctima mortal encontrada dentro de un vehículo consumido por las llamas. Voz informativa, Carlos Martín Valdés.
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1: Ay, Bronco, eso no suena como mañanas tracaleras.

es jueves 6 de agosto de 2026. 866. Oh, es numeremático. No me lo olvide, acrostóstico. Esotérico. Oiga, no, más adelantito tenemos al mentalista. Vamos a preguntarle a él a ver si es numérico o no. Y por supuesto que le tenemos toda la música cachetona y toda la manera que usted quiera para estar aquí sonciendo, cargando pelas. Y su camaroncito, porque ya viene el fin de semana. Y hoy tenemos Leaks Cup. Más adelante vamos a estar platicando de eso y mucho más. Así que arrancamos aquí en el Bronco Show de la

Miembro del show de la grande, para decirle buenos días a Portland, Oregon, Vancouver, Washington, CL, en las mañanas tracaleras. Oiga, pues en esa mañanita arrancamos. Hoy jueves con temperatura de 60 grados, Oregon. Ayer las temperaturas estuvieron los 96. Hoy en los 95, un gradito menos. No, va a ser mucho calorcito el día de hoy. Cielos despejados. Continúan las alertas por la calidad del aire. Ahorita le vamos a seguir monitoreando y darle un update para ver cómo sigue eso. Y, por supuesto, la situación de los incendios. Tenga mucho cuidadito, ¿eh? Así las cosas para nuestra gente en Grecia. Y, bueno, Libertón, muy buenos días. Para toda esa gente en Tíramo.

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1: ¡Ánimo, mi gente! Y tres veces ánimo para que las cosas pintan mejor en este jueves, al inicio de nuestra sección espiritual. Ya llega el mentalista Marcos, al cual le damos la bienvenida a los micrófonos de La Grande. Le decimos buenos días, mentalista.
2: Muy, pero muy buenos días, Bronco. Buenos días, amigos y hermanos de la sintonía. Y les recordamos que ya es el momento en el cual puede iniciar su llamado telefónico y consultarnos, ya sea en vivo y en directo al aire, o ya sea a través de la privacidad. 971-202-1496. ¿Sufres en silencio por el abandono de tu pareja? ¿Enamoras y fracasas? ¿Apuestas y pierdes? ¿Entregas tu mente, tu cuerpo, tu corazón a una persona y lamentablemente después te decepcionan? 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
1: Ese es el número que está sonando en esta mañana y nos está poniendo hasta el tope el conmutador para que la gente, porque la gente está participando y quiere consultarlo. Mentalista, vámonos rápidamente a contestar llamadas.
2: De inmediato, Bronco, vamos a decirle a esta persona en línea, muy buenos días, ¿con quién tengo el gusto?
3: Con Lorena Navarro.
2: Mil y mil gracias, Lorena, por comunicarse con este espacio del mentalista. ¿Cuál es tu fecha de nacimiento?
3: 9 de diciembre del 79.
2: Lorena, ¿y cuál es el motivo de esta llamada telefónica?
3: Maestro, estoy muy preocupada porque, pues otra vez me quieren desalojar del apartamento donde vivo. No es la primera vez, no sé qué pasa, pero nunca me puedo quedar en un lugar por mucho tiempo y pues soy una persona responsable, pago la renta, los biles a tiempo, pero pues no sé por qué los dueños de los lugares me terminan pidiendo que regrese todo. O sea, yo no hago nada malo.
2: Bueno, Lorena, vamos a mirar a ver qué nos dicen los caracoles vírgenes con respecto a su situación. Veo acá, mi estimada hermana, que a usted se le está subiendo el muerto, y sobre todo, mi querida amiga, veo acá que hay una mujer cercana que le está haciendo unos rituales en un altar de la Santa Muerte, invocando unos duendes para que en los momentos en los cuales usted no se encuentra en su lugar, en su departamento, en la casa que usted rente, ellos empiezan a fomentar cierto tipo de ruidos, de situaciones que empiezan a molestar al resto de sus vecinos, y de allí surge que los dueños de estos lugares le pidan a usted que entregue ese lugar o que la renta ya no va a seguir. Mi querida amiga, veo acá que esto tiene que ver con un interés mezquino de alguien de su propia familia.
3: Uy, pues ese problema que usted dice es con mi hermana. Ella está enojada porque pues estamos peleando un terreno que nos dejó mi papá allá en México. Y pues yo lo quiero vender y ella no quiere.
2: Con tristeza, mi querida amiga Lorena, déjeme decirle que casos como el suyo se repiten a menudo. Personas que lamentablemente un abuelo, un papá, una mamá dejan algún tipo de vivienda, de terreno o de inmueble allí en México, en Guatemala, en El Salvador, anyway, en donde sea, y empieza a haber esa fricción, esos intereses mezquinos y esas peleas entre hermanos. ¿Y todo por qué? Porque lamentablemente los padres no dejan escriturado, no dejan todo organizado antes de morir, y de allí empieza justamente la pelea entre dos hermanos, dos hermanas, entre los mismos familiares, por algo que lamentablemente es producto de una herencia. Mire, la voy a dejar en línea privada con el mentalista Milo, con el mentalista Jacob, que ellos se van a hacer cargo de su caso. ¿Le parece bien si la dejo en privado?
3: Está bien, aquí lo espero, gracias.
2: Dios te bendiga, Lorena, y todos ustedes que en estos momentos necesitan una ayuda, una orientación, es el momento de ponerme a prueba. 971-202-1496, 971-202-1496, 971-202-1496. 202-202-1496.
1: Música y regresamos con otra llamadita atendiendo gente aquí en el Bronx.

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1: ¡Ya estamos de regreso! En nuestra sección espiritual, edición de jueves con el mentalista Marcos. Mentalista, muy buenos días. La gente pregunta, ¿cuál es el número a comunicarse para participar y consultarle?
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1: Ese es el número que nos hace en esta mañana estar en contacto con todos ustedes. Atendemos las llamadas rapiditos antes de que se nos venga el tiempo encima, mentalista.
2: Entonces vamos a decir inmediatamente, muy buenos días, ¿con quién tengo el gusto?
3: Con Gustavo Hernández.
2: Gustavo, bienvenido al segmento del mentalista. Dígame, por favor, ¿cuál es su fecha de nacimiento?
3: Marzo 3 del 76.
2: Gustavo, ¿y cuál es el motivo de esta llamada telefónica?
3: Pues yo le hablo porque me duelen mucho mis articulaciones. Por las mañanas casi no puedo mover bien las manos por el dolor. Hay días hasta donde no puedo ni caminar, me cuesta bastante.
2: Bueno, Gustavo, vamos a mirar a ver qué nos dicen los caracoles vírgenes. Veo acá una ritualización, mi estimado amigo, en un altar de la Santa Muerte, donde vemos una fotografía suya impregnada, mi estimado hermano, con un mixteo de sal fina de cocina con raspadura de hueso. De allí, mi querido amigo, que esos dolores que usted viene experimentando en sus articulaciones, en sus huesos, lo están atormentando. De tal forma, de tal manera, que inclusive veo que usted al comienzo asumía que esto era el desgaste físico normal de su edad. ¿Es correcto?
3: Es verdad. Al principio pensé que era por la edad, pero pues cada vez se empeoraba más y me tocó ir con el doctor y me da medicinas, pero no se me quita. Además, pues me dice que todo está bien, que no encuentre nada raro.
2: Mire, Gustavo, esto es algo lamentablemente muy común, que la gente cuando empieza a experimentar ciertos problemas en su salud, pues hacen lo indicado. ¿Y qué es lo indicado? Ir donde su médico de confianza, ir a que le hagan los chequeos, ir a que le hagan los estudios pertinentes y descartar algo biológico, corporal, orgánico. En el caso suyo, pues usted ya se dio cuenta de que esa enfermedad suya no tiene nada que ver con algo natural, sino que lo suyo es una enfermedad psicosomática. Es una enfermedad puesta en un altar de la Santa Muerte por una mujer. Una mujer, mi estimado hermano, delgada, más o menos de una estatura entre los 1.65 a 1.70 metros de estatura. Y esta mujer es de tez blanca. Le pido por favor, Gustavo, que no me vaya a decir quién es, pero ya más o menos está sabiendo, ¿correcto?
3: Así como usted me la está describiendo, es mi expareja.
2: Gustavo, pero ella está muy resentida, supremamente resentida con su comportamiento, amigo mío.
3: Sí, no terminamos bien. Ella piensa que yo le puse el cuerno, pero pues no fue así. Y cuando nos separamos me dijo de todo, hasta de lo que me iba a morir.
2: Gustavo, lo voy a dejar en línea privada con mi colega, el mentalista Milo y el mentalista Andrés, y ellos se van a hacer cargo de su situación. ¿Le parece bien?
3: Ok, aquí me quedo, gracias.
2: Perfecto, Gustavo, Dios te bendiga. Y tú, hermano y hermana en Cristo, que en este momento no sabes qué camino tomar, que no sabes a quién recurrir, este es el número. 971-202-1496, 971-202-1496, 971-202-1496.
1: Continuamos aquí en La Grande.

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1: La próxima gran amenaza para los Estados Unidos o cualquier país no necesariamente cruzará una frontera con misiles, portaaviones o soldados. Podría entrar por un puerto comercial, desembarcar en una fábrica o conectarse a una red de datos y caminar. La amenaza piensa, aprende, toma decisiones, trabaja sin descanso y cada día se parece más a un ser humano. La industria que definirá el equilibrio del poder del siglo XXI es la inteligencia artificial, la robótica humanoide y los sistemas autónomos. Por eso, cuando Estados Unidos comienza a restringir o limitar el acceso a determinadas tecnologías extranjeras, lo hace por seguridad nacional. Y es que quien controle la inteligencia artificial, los robots industriales, los semiconductores y los datos, no solo dominará una industria, podría influir en la economía, la productividad, la infraestructura y eventualmente en la capacidad de decisión de otros países. Así como el petróleo definió el poder durante el siglo XX, la inteligencia artificial puede definir quién ejercerá la mayor influencia durante el siglo XXI. Estados Unidos intenta preservar su ventaja en inteligencia artificial de otros países. Y estamos presenciando la nueva Guerra Fría. Pero esta vez se compite por inteligencia. Y en el siglo XXI, quien dependa de la inteligencia artificial creada por otra potencia, también dependerá en alguna medida de las decisiones de esa potencia.
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2: 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Les saluda Carlos Martín Valdés.
3: Una encuesta realizada por la firma republicana Public Opinion Strategies asegura que su candidata Christine Drazen lidera la carrera por la gobernación de Oregon con un 48% de apoyo frente al 44% de la demócrata Tina Kotek. La campaña de Drazen ha difundido estos resultados como una muestra de fortaleza, mientras que los demócratas los cuestionan por la falta de transparencia en las preguntas y el sesgo partidista del encuestador. El sondeo, aunque llamativo, se encuentra dentro del margen de error y anticipa una contienda reñida rumbo a noviembre. Oregon no elige a un gobernador republicano desde hace 4 décadas. En Portland, un intento de recuperar un supuesto camión robado terminó en tragedia. Reggie Hoff, de 33 años, murió tras ser brutalmente golpeado por Kit Ash y Terry Spencer, quienes lo acusaban de haber sustraído el vehículo de la exesposa de Ash. El ataque ocurrió el 30 de abril en el estacionamiento de Paradise Adult Superstore, donde cámaras captaron a Spencer golpeando y pateando a Hoff. Mientras Ash lo remató con una patada en el rostro, Ash y Spencer enfrentan cargos de asalto, robo y hurto, y fueron arrestados semana después. La venta de los Seahawks, campeones del Super Bowl del presente año, está en su fase final con 2 grupos como favoritos. El primero, liderado por Aditya Mittal y Y. Grusvec, vinculados a los Boston Celtics, y el segundo por Vinod Khosla, inversionista de los 49ers. El patrimonio de los interesados supera los $14 mil millones. Otros posibles compradores como Steve Apostolopoulos y Todd Volley quedaron fuera de la puja. El precio estimado de la franquicia oscila entre 8 y 10 mil millones, lo que marcaría un nuevo récord en la NFL. Ha trascendido detalle del incidente en el que un hombre fue abatido por la policía de Federal Way el 5 de julio. Un informe aseguró que la víctima portaba una pistola de aire comprimido con apariencia de arma real, y los agentes reaccionaron como si se tratara de una amenaza legítima cuando respondieron a un reporte. El caso recuerda el riesgo que representan las armas falsas y su potencial para provocar tragedias. La investigación quedó en manos de la policía del estado de Washington, junto con equipos locales de delitos mayores. El ayuntamiento de Yakima votó a favor de retirar cualquier financiamiento destinado a reparar el puente del río Natchez, y luego especificó que no se usarán fondos de la ciudad para sostener infraestructura de los tranvías históricos de la urbe. La decisión se tomó durante la audiencia pública sobre el plan de mejoras de transporte para los próximos 6 años. Los defensores de los trolleys aseguran que estos medios de transporte son una atracción turística. La resolución refleja la tensión por preservar un símbolo histórico y priorizar proyectos de movilidad comunitaria. Voz informativa, Carlos Martín Mal.
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Muy buenos días en casita, en el trabajo, mientras maneja. Con mucha precaución, son las mañanas tracaleras. Con tu compa el Bronco, para cargar pilas, sacudir tristeza y andar al cielo en este jueves. Jueves 6 de agosto de este 2026. Más adelantito, el clima. Le tenemos el National Day que andamos celebrando, recordando el día de hoy. Más adelantito también ya le tenemos preparado el Bronco Mix para sacarle filo a los guaraches en estas mañanas tracaleras. Por supuesto que no puede faltar la bronconeta para que cargue pilas y siga inspirado en el proyecto de convertirse en una mejor persona. El clima, hay que estar al tanto, ¿eh? Ahorita chequeamos a nuestra gente en Chico, California. Oiga, y más adelantito, por supuesto, tengo regaladera de boletos para un montón de eventos y toda la información de qué es lo que va a suceder en los bailes para el fin de semana, para que usted se vaya planeando. Mientras, llegan los Tijuanas de Tucana.

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mañana grande. En las mañanas tracaleras con tu compa el Bronco. Ahí está para cargar pilas, sacudir tristeza. Muy buenos días, chico. Yuba City, Colusa, territorio de la grande. A esta hora de la mañana en jueves, 72 grados Fahrenheit, la temperatura ambiente. Ya está calientito. Y no, o sea, más caliente el rato. Triples dígitos. Alrededor de las 2, 4 de la tarde, 104 grados Fahrenheit. Cielos despejados, no hay nubes ni tormentas en los cielos de Chico, California. Así que mucho cuidadito con los niños, los viejitos y las mascotas. Si puede, ponga una vasijita con agua fría en alguna sombrita para que la madre naturaleza también tenga donde tomar algo de agua. ¡Vámonos con la música! Grupo Primer Grado, aquí en el

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bonito en la cumbia en la mañana, Cante Compa el Bronco. Ahí están los caminantes, chulos, chulos, chulos. Y la Sonora Bolívar, cuando marcan 7 de la mañana con 36, aquí en La Grande. ¡Hoy! ¡Qué bonito el día de hoy! No, no para nada. Oye, es el día de hoy, que es jueves 6 de agosto de este 2026. Lo que la gente se está preguntando es que tenemos en el National Day. ¿Qué estamos celebrando, recordando, empujando para crear una mejor sociedad el día de hoy? Dice que el día de hoy es el día nacional del flotadito de cerveza de raíz. Ya sé que en español se oye así como muy... como que no se antoja, ¿no? Pero tengo entendido, yo nunca lo he probado, tengo entendido que es muy una bebida muy sabrosa, muy tradicional aquí en Estados Unidos. En inglés es root beer float, que es la cerveza esta de raíz, que no la he probado, lo cual es extraño, no es cerveza y nunca la he probado, no me llama la atención, y trae una bolita de nieve, de vainilla de preferencia, por eso se llama float, porque está flotando la bolita de nieve de vainilla, y es muy refrescante, seguro, es muy sabrosa. El día de hoy está celebrando su día nacional, y otra bebida que sí le he probado, pero que no es mi favorita, es el Día Nacional de la Cerveza IPA, que son las cervezas que saben, tienen un sabor muy fuerte, muy tradicionales en el Pacific Northwest, tienen un sabor muy fuerte sobre todo a hierba, verdura, no es que sea ensalada, tiene mucho más levadura, entonces sabe más fuerte. Y es muy tradicional el Pacific Northwest. Bueno, el día de hoy se celebra la invención de esa, la invención y la perfección de esa cerveza. También es el día nacional de el aliento fresco, National Fresh Breath Day. Tan importante la salud bucal. Lávese los dientes, compadre, comadre. No solamente en la mañana, si puede al mediodía y en la noche. Y en la noche, aparte uso hilo dental. Yo sé que no tiene nada que ver con la boca, pero me siento sexy. No. En la noche también uso, ¿cómo se llama? Desinfectante bucal. Luego hago gárgaras y todo, pero para cuidar la higiene de los cachetes, de la lengua. Lavarse la lengua es importante también. Las gárgaras las hago para proteger mis cuerdas bucales de infecciones. Así que es Día Nacional del Aliento Fresco. Los chicles, los caramelos, la verdad, poco ayuda. Poco ayuda. Es importante lavarse los dientes. Hilo dental. Pero el de la boca también. Y todo lo que ayude a conservar el aliento fresco. 7 de la mañana con 40 es lo que tenemos en un día como hoy. Aquí en el Bronco Show de La Grande.

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56, buenos días, aquí en La Grande con tu compa el Bronco. Llegó el momento de compartir con ustedes la Bronconeta, una frase de energía positiva y ganas de continuar inspirados en el proyecto y convertirlos en una mejor persona. Hoy la Bronconeta nos dice: ojalá que te quieras como quieres que te quieran, para que descubras lo bien que se siente. Pero lo bien que se siente que ese amor venga de ti y no de lo que esperas de otros. Así es. Para poder recibir todo ese amor que quieres de otras personas, de otras amistades, necesitas aprender a quererte tú. Identificar ese amor. Dignificar ese amor. Identificar ese amor. Así que ojalá que te quieras como quieres que te quieran, para que descubras lo bien que se siente que venga de ti. Y esa es la Bronconeta del día de hoy.

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5: 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Le saluda Carlos Martín Valdés.
6: Un hombre fue apuñalado y rociado con gas pimienta mientras viajaba en el Max entre Portland y Beaverton la tarde de ayer. El agresor, identificado como Jesús Verduzco, de 27 años, fue acusado de atacar al pasajero tras aturdirle con la sustancia irritante. La víctima, quien sufrió heridas que no pusieron en riesgo su vida, fue llevada a un hospital. Verduzco ya era buscado por la policía por faltar a una audiencia judicial el miércoles por un caso de robo. En Seattle, la familia de Aina Kwan, una mujer embarazada asesinada en un tiroteo en Belltown en el 2023, presentó una demanda contra la Autoridad Regional de Personas Sin Hogar del Condado de King. La reclamación sostiene que la agencia ignoró señales claras de la crisis mental y conductas violentas de Cordell Grusby, quien estaba bajo cuidado y no alertó a la policía, lo que derivó en la tragedia. Grusby había sido hospitalizado varias veces por paranoia y alucinaciones. En marzo, este fue declarado no culpable por razón de locura y remitido a un hospital psiquiátrico. La campaña para desviar fondos de energía limpia hacia la policía y de paso a proyectos como la renovación del Moda Center avanza hacia una crisis de credibilidad. Videos encubiertos revelan el juego sucio de los recolectores de firmas, quienes habrían ocultado o distorsionado la iniciativa frente a los votantes. El abogado Alan Kessler presentó una denuncia respaldada por declaraciones juradas y documentos, donde acusa al comité político de violar las leyes electorales. La Secretaría de Estado de Oregon ya confirmó haber recibido la queja, que se suma a otras 77 denuncias contra esta campaña. La nueva ola de arrestos migratorios en Puget Sound, Washington, parece estar conectada a la cuota nacional de 2,000 detenciones diarias fijada por la administración Trump. En el vecindario de Maple Leaf, los residentes observaron cómo agentes encubiertos rodeaban un camión de jardinería, detenían a dos trabajadores y dejaron sus pertenencias en el vehículo. Los vecinos calificaron la escena como violatoria y rápidamente organizaron redes comunitarias para documentar y alertar a otros empleados. Fotografías, videos y matrículas fueron compartidas en grupos de defensa de inmigrantes. El sitio iceout.org reportó al menos 6 arrestos ese día y 5 más al siguiente, evidenciando un incremento frente a los 2 o 3 diarios registrados meses atrás. El condado de Sheldon ofrece una recompensa de $25,000 por informes que lleven a identificar y condenar al responsable de un devastador incendio que aún mantiene cerrado McNeil Canyon Road. El fuego iniciado la noche del 4 de julio ha causado daños valorados en más de $9.1 millones y dejó una víctima mortal encontrada dentro de un vehículo consumido por las llamas. Voz informativa, Carlos Martín Valdés.
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8 de la mañana con 7 minutos. Buenos días, Oregon, Washington, California, territorio de la grande. Hoy que es jueves. Qué bonito. Jueves 6 de agosto de 2026. Ya nos canta el gallo por primera vez a esta hora del día en esta semana. Por fin ya está despejado. Hay solecito. Un saludito para toda nuestra gente en Spokane. Oiga, qué fuerte, qué duro, ¿eh? Las imágenes son... muy fuerte, muy fuerte. Es un abrazo eterno. Y a toda la gente que está pasando por momentos complicados y difíciles bajo los incendios en la costa oeste y el resto de la humanidad mundial, donde es real, el cambio climático real. Se está viviendo muchos incendios y cambios de temperatura extraños en muchos puntos, ¿eh? Así que mandamos un saludo para todos. Hay que cuidar este planeta. Dice, ay, Bronco, qué exagerado eres, niño. Hasta donde yo sé, es el único planeta que tiene fútbol y cerveza. Así que hay que cuidarlo al condenado, Sí, pues, oiga, el WhatsApp ya está activado, 971-322-7844. Ahí está el WhatsApp. Más adelantito vamos a estar hablando de las estrellas y los estrellados, para que todo el mundo se entere cómo andan los chismecitos. Oiga, ¿por qué se aparecieron los videos de BTS del sitio de los Grammys? Se anda peleando BTS con los Grammys y los Grammys con los BTS. La pelea que no van a poder ganar los Grammys, no entiendo. En fin. Y eso y muchas otras cositas vamos a estar platicándole. Para los fans de Gilmore Girls, les tengo noticias, Ahorita van a platicar de eso. Es una serie de televisión muy americana, muy tipo Hallmark. 8 de la mañana con 9 minutos. ¿Qué le parece si le echamos un 20 a la rocola? Porque más adelantito, más regalos y papachos. ¡Vámonos por los Monster Truck! ¿Quieren ir a ver los Monster Truck? Pónganse bien oreja que ahorita les regalo.

0: 8 de la mañana con 32. Buenos días, aquí la grande casa de campa del Bronco. Ya nos comenzamos. Good morning, buenos días. Ánimo. Y tres veces ánimo para nuestra gente Emerald City, donde la temperatura a esta hora de la mañana y solamente por ahora, con algo de humito, 66 grados, ¿vale?
1: Lo que dice el clima es verdad.
0: Desafortunadamente hay humo, una advertencia de calor que estará hasta el viernes a las 10 de la mañana.
2: ¿Y dice?
0: Y por supuesto la calidad del aire, muy desafortunadamente mala, por lo menos hasta las 5 de la tarde del día de hoy jueves. Cielos despejados, máximas de 86, mañana prácticamente igual. No hay lluvias, desafortunadamente no hay lluvias, no hay tormentas en los cielos de Seattle y sus alrededores. Saluditos Olimpia, Federal Way, City Tacoma. 8 de la mañana con 33, vámonos con el clamor armado.

8 de la mañana con 44. Buenos días, aquí en La Grande con tu compa El Bronco. Llegó el momento de los repasones a las estrellas y los estrellados en el mundo de los espectáculos. Oiga, pero les estaba platicando que hay una serie muy americana, tipo Hallmark, de ese, así que son muy bobalicones, románticas. Según tratan temas profundos, pero en realidad es de que, me cortó el novio. Uy, qué triste estoy. Problemas de gente rica, ¿no? Ay, no me quiere pagar mis vacaciones en Aspen. Oh, cielos. Pero fue muy exitoso en los Estados Unidos y se llama Gilmore Girls. Y van a hacer un documental interpretado por Lauren Graham, que ella hacía el papel de Lorelai. Muy guapa ella. En HBO Max. Para aquellos que son fans de esa serie, pues adelante. Para aquellos que están muy preocupados por Paris Hilton, que es hospitalizada en Miami tras presunto episodio de autolesión, se intentó de hacer daño en un live. Autoridades activan el protocolo de crisis. Ojalá si fuera para todas las personas y no nada más para los famosos, ¿eh? Tras recibir reportes de una transmisión en vivo en redes sociales, agentes paramédicos acudieron a la casa del influencer y bloguero de celebridades. Repito, ojalá así fueran para todos, ¿no? Y hablando de ayuda para todos, Tristán, el hijo de Yair, que el pobre ha estado combatiendo su adicción a las drogas, él no ha pedido ayuda, algo que Yair, el cantante, ha dicho en repetidas ocasiones. Exhibió a la mujer que lo grabó sin su consentimiento por ser el primogénito del cantante. El joven se dice cansado de enfrentar este tipo de... Está cansado de ser famoso. Mira, Yair, que es un excelente cantante y que sí es medianamente famoso en México, nada más. Y su hijo, o sea, imagínate lo que sufren los hijos de Michael Jackson. Eso sí es ser famoso. 8:47 aquí en La Grande.

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7: Una encuesta realizada por la firma republicana Public Opinion Strategies asegura que su candidata Christine Drazen lidera la carrera por la gobernación de Oregon con un 48% de apoyo frente al 44% de la demócrata Tina Kotek. La campaña de Drazen ha difundido estos resultados como una muestra de fortaleza, mientras que los demócratas los cuestionan por la falta de transparencia en las preguntas y el sesgo partidista del encuestador. El sondeo, aunque llamativo, se encuentra dentro del margen de error y anticipa una contienda reñida rumbo a noviembre. Oregon no elige a un gobernador republicano desde hace 4 décadas. En Portland, un intento de recuperar un supuesto camión robado terminó en tragedia. Reggie Hoff, de 33 años, murió tras ser brutalmente golpeado por Kit Ash y Terry Spencer, quienes lo acusaban de haber sustraído el vehículo de la exesposa de Ash. El ataque ocurrió el 30 de abril en el estacionamiento de Paradise Adult Superstore, donde cámaras captaron a Spencer golpeando y pateando a Hoff. Mientras Ash lo remató con una patada en el rostro, Ash y Spencer enfrentan cargos de asalto, robo y hurto, y fueron arrestados semana después. La venta de los Seahawks, campeones del Super Bowl del presente año, está en su fase final con dos grupos como favoritos. El primero, liderado por Aditya Mittal y Y. Grusbeck, vinculados a los Boston Celtics, y el segundo por Vinod Khosla, inversionista de los 49ers. El patrimonio de los interesados supera los $14 mil millones. Otros posibles compradores como Steve Apostolopoulos y Todd Volley quedaron fuera de la puja. El precio estimado de la franquicia oscila entre 8 y 10 mil millones, lo que marcaría un nuevo récord en la NFL. Ha trascendido detalle del incidente en el que un hombre fue abatido por la policía de Federal Way el 5 de julio. Un informe aseguró que la víctima portaba una pistola de aire comprimido con apariencia de arma real, y los agentes reaccionaron como si se tratara de una amenaza legítima cuando respondieron a un reporte. El caso recuerda el riesgo que representan las armas falsas y su potencial para provocar tragedias. La investigación quedó en manos de la policía del estado de Washington, junto con equipos locales de delitos mayores. El ayuntamiento de Yakima votó a favor de retirar cualquier financiamiento destinado a reparar el puente del río Natchez, y luego especificó que no se usarán fondos de la ciudad para sostener infraestructura de los tranvías históricos de la urbe. La decisión se tomó durante la audiencia pública sobre el plan de mejoras de transporte para los próximos 6 años. Los defensores de los trolleys aseguran que estos medios de transporte son una atracción turística. La resolución refleja la tensión por preservar un símbolo histórico y priorizar proyectos de movilidad comunitaria. Voz informativa, Carlos Martín Valdés.
0: El único locutor.

Pues andamos ready porque es jueves. 9 de la mañana con 7 minutos. Aquí el Bronco Show de la Grande. Ánimo, mi gente, ánimo. Y tres veces ánimo. En este jueves, 6 de agosto del 2020.

estamos listos para seguir sonceando y cabalgando la frecuencia con pura música cachetora, llegando a los bailadores en cantinera. Tranquilo, Cuaco, se emociona, porque en esa hora vamos a estar hablando de los deportes. La poderosa Liga MX contra la MLS, que le está dominando la MLS. Llegan los 6 de sus partidos, 4 los ha ganado la Liga MX y 2 empates. Ahorita le voy a dar todos los detalles, porque tenemos la League Cup y hoy juegan los Portland Timbers. Y cuando juegan los Portland Timbers, juegan aquí en la grande.

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0: La mañana 25, buenos días, aquí en el grande con tu compa el Bronco. Saludito para nuestra gente en Portland, Oregon, Vancouver, Washington, Salem. Good morning, hey dude. Temperatura 69 grados Fahrenheit. Al momento cielo brillante, el cielo está despejado y el sol brilla.
1: Lo que dices del clima es verdad.
0: Claro, lo estoy estudiando ahorita recientemente. Máximos el día de hoy de 94 grados Fahrenheit, va a estar calientito,
2: ¿eh? ¿Qué dice?
0: Lo bueno es que parece ser que esta capa de humo, por lo menos en estas horas de la mañana, parece no estar tan densa o no estar por lo menos presente. Porque tenemos hoy por la Timbers y vamos a estar en el Providence Park. Así que prepárense para que se vaya a escuchar la grande 93.5 FM o la aplicación de teléfono celular La Rola. Ahí van a estar la narración del partido de los Portland Timbers frente a Puebla. Y en el estadio, cuando escuche Puebla, entra a la cancha. Los Portland Timbers, ese va a ser su compa el Bronco. Vamos a estar desde lo más alto del Providence Park en español para la Leagues Cup, llevándole todo, dándole todos los detalles. Así es. Hoy máximo de 94, digo, mañana prácticamente igual, mucho calor, cielos despejados, no hay lluvias, no hay en ese momento tormentas pronosticadas. Así las cosas para el Pacific Northwest. 9 de la mañana con 20.

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8. Buenos días, aquí en el grande con tu compa el Bronco. Aficionado. Que vive la intensidad del zapatillo. Llegó el momento de hablar el rey de los deportes. ¡Dele fina! Que tenemos el enfrentamiento de la Liga MX frente a la MLS. Es la Leagues Cup, que se juega aquí en la grande a través del 93.5 FM y nuestra aplicación de teléfono celular La Rola, donde hoy va a escuchar el partido de los Portland Timbers frente al Puebla. Pero antes de eso, ¿qué es lo que estaba pasando? ¿Qué sucede? Orlando City le ganó 2-1 al Monterrey. De los pocos equipos que tienen la obligación de ganar, y nomás no. Wiseman lo hace por Orlando City, inmediatamente metiendo goles. Y Spicer ponen el 2. Cipro se puso Coupier, parecía que estaba adelantando, pero ya era muy tarde en el partido, nada más para la honra. El 2-1. Bañados empieza con el pie izquierdo. Inter de Miami trapea San Luis 4-2. Nashville cae 0-1 frente a León. Y Dallas, ni siquiera en su estadio, le ganó 2-0 al Querétaro. Ahora bien, los partidos interesantes. Toluca, de los pocos partidos que se van a llevar a cabo en México, 3-0 le ganó a los Seattle Sounders. Seattle Sounders de capa caída. ¿Será que se acaba ya el la época, el proceso de Brian Schmetzer? ¿Será? No sé, estoy preguntando. A lo mejor ya es momento, no lo sé. 3-0. Y bueno, LAFC empató con Guadalajara 1-1, pero en los penales 5-4, LAFC se lleva el punto extra. Muy malo de Guadalajara, La Leagues Cup continúa hoy, se lo platico ahorita aquí en el Bronco Show de lo grande.

9 de la mañana con 46, aquí en el grande con tu compa el Bronco. Continuamos zapateando el ritmo de los deportes en la League's Cup. Hoy continúa contra New York City, recibiendo a Santos Laguna, 4:30 de la tarde. Hoy, el campeón de campeones en el Super Park de Chester va a estar jugando la poderosa máquina del Cruz Azul. Así es. Para poner en orden esta situación, ¿eh? Porque se nos están chiflando. Cruz Azul Federal a las 5 de la tarde, oh, perfecto. Voy a alcanzar a ver algo. Aunque vamos a estar desde muy temprano en el Providence Park, llevándole las reacciones, el ambiente, la intimidad, la voz del estadio en español, un servidor. Vamos a estar a nivel de cancha con la narración. En fin, va a ser un día muy ocupadito con la League Cup cuando se lleve a cabo el partido. Chicago Necaxa hoy a las 5:30. A las 6, Austin estará recibiendo a Tijuana. Hoy, de los pocos partidos que México va a tener, América, San Diego, 7 de la tarde. Y de lo más esperado, hoy, 7:30 de la tarde, tiempo del Pacífico. ¡Hey! Los Portland Timbers reciben en el gigante verde y oro el monstruo de la Morrison Street. Portland Timber frente a Puebla, 7:30 de la tarde, y lo va a poder escuchar a través del 93.5 FM, nuestra aplicación de celular La Rola. Además le da ahí a la grande PDX y lo va a poder escuchar. La grande le llega, le lleva, le trae, la lleva, la trae, la Lexca.

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0: Tal parece que hasta los demás han ido notando que falta mucha comunicación entre nosotros.

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Good morning, good morning, good morning. Buenos días, alegría. Pásele, que va a querer, que va a llevar. Para eso estoy, para servirle. Uy, uy. ¿Qué onda, corazón de melón? ¿Cómo le va? En este ya está jueves. Estamos a jueves ya, pero qué rápido se nos pasó la semana. Jueves 6 de agosto, año 2026. Muchas felicidades para ti. Si estás de mantel largo celebrando alguna ocasión especial, como siempre lo digo, el hecho precioso de abrir los ojos, que es toda una bendición. Arrancamos con buena música y cotorreo de aquí hasta las 3, es territorio de la Capri y obvio tuyo, bebé. Así que no le cambies.

en la grande corazón. Si no te habías dado cuenta, bebé, tenemos una aplicación la cual nos puedes escuchar 24/7 desde cualquier parte del mundo. Descárgala ya mismo, es totalmente gratis. Se llama La Rola. Te vas allá a las descargas, te va a aparecer la aplicación que es color azul con rojo y listo, es bien fácil. Ya nada más le das clic en la frecuencia que quieras escuchar. Obviamente que sea la de la grande, ¿eh? Acá con tu caprichosa y ya estoy chiqueándote con toda la música perrona 24/7. Vamos con la música. Voy, voy, voy. Se llama Cama de Piedra. Ellos son banda.

día con Edel Muñoz y Cristian Castro en La Grande. Vamos a ver a cuánto van a estar las temperaturas el día de hoy, jueves, en Portland, Oregón, Ciudad de las Rosas. Me marca que las máximas llegan a los 93. En Chico, California, van a subir hasta los 101, ¿eh? Pasco, Washington, 99 grados. En Mount Vernon, 82. Y Yakima, Washington, 97. Yo voy con más música, se llama Échale ganas, mijo. Con la nobleza de Guililla, no le cambies.

La clica con los dos de Tamaulipas, aquí a través de La Grande, la más mexicana. Oigan, corazones, el día de hoy, 6 de agosto, estamos celebrando el día del helado flotante de Root Beer, que de hecho, pues, sí suena curioso, ¿verdad? Pero te cuento que con una buena bola de helado, es una combinación que lleva décadas refrescándonos, sacándonos la sonrisilla, y bueno, buena excusa porque el día de hoy tenemos un buen calorcillo, ¿eh? También el día de hoy se celebra el día del aliento fresco. Nos recuerda que un pequeño detalle puede hacer la gran diferencia, un buen cepillado, usar el hilo dental, tomar agüita, traer una mentita en la bolsa, nunca está de más, y yo creo que también, pues obviamente es por salud, higiene y salud, ¿no? Bueno, vámonos con la música, te dejo con esto, aquí es con la original Banda Limón. Me gusta.

3322-7844. El día de ayer me estaban preguntando que si me llegaba el mensaje directo y les estaba diciendo, corazones, que tengo la aplicación aquí del WhatsApp en la computadora. Pues eso significa, bebé, que la aplicación solamente recibo los mensajes a través del WhatsApp, no mensaje así directo como si se lo fueras enviar a alguna

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1: En la actualidad, una amplia mayoría de estadounidenses considera que Donald Trump no está concentrando sus esfuerzos en los problemas que más afectan su vida cotidiana. Existe una percepción creciente de desconexión entre las prioridades del gobierno y las preocupaciones del ciudadano común. Eso suele ser el primer síntoma del desgaste del poder. Durante años, Donald Trump construyó su liderazgo sobre una narrativa muy simple. Yo entiendo a la gente olvidada. Su fortaleza nunca fue la diplomacia, ni siquiera el lenguaje político tradicional. Fue convencer a millones de personas de que hablaba su mismo idioma y compartía sus preocupaciones. Pero gobernar impone otra realidad. A la mayoría de los ciudadanos les preocupa más cuánto cuesta llenar el tanque de gasolina, pagar la renta, comprar alimentos o mantener un empleo estable. Cuando el bolsillo aprieta, los discursos pesan menos, la incertidumbre económica aumenta, la paciencia del electorado comienza a agotarse. Otro elemento interesante es que el desgaste ya no parece limitarse a los opositores. Existe una gran disminución de entusiasmo entre gran parte del electorado republicano. Las campañas electorales se ganan apelando las emociones. Los gobiernos sobreviven resolviendo problemas. Son habilidades distintas. La confrontación moviliza votos. La administración exige resultados. Y esa diferencia suele convertirse en el punto donde muchos liderazgos comienzan a perder fuerza.
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Cabrón y Medio con Grupo Firme, aquí a través de la grande la banda mexicana, que rollo goyo. Feliz jueves, estamos allá 6 de agosto, año 2026. Vámonos con tu signo zodiacal. Por acá me está diciendo Aries que hoy no discutas por todo, que hasta el espejo te puede llevar la contraria en la cuestión del amor. Alguien espera que bajes la guardia. Tauro, deja de pensar tanto en las cosas y atrévete a dar ese paso. Una conversación te va a quitar un peso de encima y no compres por antojo, porque luego te vas a quedar ahí debiendo algunas situaciones por andar despilfarrando la lana. Ay, suele suceder, hay que darse el gustito.

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razón para odiarte con Sara Ángela, que a través de la grande, tu signo zodiacal, nos está hablando por acá, Géminis, que hoy traes la lengua rápida. Pero piensa antes de soltar el chisme en la cuestión del amor, alguien quiere respuestas claras. Y va a llegar para ti una noticia, geminiano, inesperada, que te va a alegrar tu día. Cáncer, no cargues con problemas que ni siquiera son tuyos. En el amor, deja que también te consienta un poquito. Tu cuerpo te pide descanso, no otra tacita de café, Cáncer. Vámonos con más música, te voy a dejar con esta rolita, se llama Yo No Dije, él es Espinoza Paz y La Fiera de Ojinaga.

Hasta nuevo aviso con Cornelio Vega y su dinastía, aquí a través de La Grande. Ok, vamos con tu signo zodiacal, me estoy diciendo por acá. Nada más y nada menos que Leo, hoy vas a brillar, aunque salgas con el pelo medio rebelde. Alguien te está observando más de lo que te imaginas, no gastes para impresionar a quien ni las gracias te anda dando, corazón. Ten cuidado con gente que no te valora, que no valora tu existencia. Es mejor ir a donde sí te quieren, ¿ok? Virgo, no todo tiene que salir perfecto para que salga bien. En la cuestión del amor, baja la lista de requisitos, no tus estándares, una deuda también pendiente empieza ya a acomodarse. Este tema se llama El Hijo Desobediente, él es Jesse Uribe, aquí en La Grande.

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los dos carnales, aquí a través de la grande, la más mexicana. Vamos con tu signo zodiacal, me está diciendo Libra, que ya deja de preguntarle a 5 personas qué decisión vas a tomar. Tu corazón sabe lo que quiere y necesita, aunque te hagas el distraído, distraída. Se acerca también una invitación que no deberías de rechazar. Para Scorpio, tu intuición anda filosona, así que no ignores esas señales. En la cuestión del amor, alguien podría confesarte algo muy inesperado. No investigues también demasiado, corazón, en cosas que luego no quieres encontrar, ¿eh? Bueno, vamos con la música. Este tema se llama Ojitos Bellos, a cargo de Grupo Frontera.

Se llama Mi Problema con Calibre 50, que a través de la grande avanzamos con tu signo zodiacal. Hazte para acá, bebé del signo de Sagitario, que para ti hoy necesitas salir de la rutina y respirar otros aires. Una persona divertida podría aparecer en tu camino. También es recomendable que cuides tus palabras, porque una bromita puede salir medio cariñosa. Cuidado con la lengua, lo que uno dice. Oigan, Capricornio, me estoy diciendo que no todo en la vida es trabajar, producir y pagar cuentas. En la cuestión del amor, alguien viene a verte más relajado, más cariñoso, probablemente alguna persona del pasado. También se te recomienda darte tus gustitos, digo, pequeños, pero tampoco es como para acabarse la quincena, ¿ok, bebé? Bueno, vámonos con más música, se llama Vamos a Bailar, ellos son Montes.

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llama De Este Lado del Muro con Banda La del Valle. Tu signo de acá al Acuario. Hoy tendrás una idea medio locochona, pero te puede funcionar bastante bien. La cuestión del amor, deja de hacerte el indiferente, eso no te queda. Una amistad te va a contar algo que te va a dejar con la boca abierta, corazón. Mira, Piscis, no idealices a quien apenas te dijo hola, ¿cómo estás? También hay que tantear el agua a los tamales, ¿no? En el amor, mira los hechos y no solamente las palabras bonitas que te dicen. Hoy también vas a tener un golpe de suerte, pero también tienes que poner de tu parte. Digo, no te vas a ganar la lotería o el cachito si no lo compras, como dicen por ahí. Vámonos con la música, se llama Que Te Quieran Más Que Yo. Él es Cheque Peña, aquí en La Grande.

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efectivamente Polo iba a la acera con los Morros del Norte y Giovanni Chávez aquí a través de la Grande Oregon, Washington y California. Más adelante en el segmento del chisme hablamos acerca de Georgina Rodríguez, esposa de Cristiano Ronaldo, pero también estaremos platicando acerca de Peso Pluma. ¿Será que ya olvidó completamente a Kenia Os? Bueno, pues al regresar te cuento todos los detalles, el chismecito de la crema y nata. Si te sabes algún chisme, lo quieres compartir acá conmigo. Ay, que no sea el del vecino, el de la comadre o el del amigo, ¿eh? En el

tarde, yo soy la Capi de la Grande. Ok, vamos a platicar acerca de la esposa de Cristiano Ronaldo. Estoy hablando de Georgina, quien ha sido criticada bastante, y es que se ve que se la está pasando súper bien. Después, bueno, de que Ronaldo estuvo en el Mundial y que pues estuvo ahora sí que bastante concentrado, decidió tomarse unas vacaciones con la familia y anda de arriba abajo. Y es que Georgina muchas veces lo ha dicho, de que le dice a Ronaldo que pues hay que disfrutar un poquito del dinero que tenemos, de los viajes y todo eso, porque pues él es una persona súper constante, súper disciplinada y siempre está, pues ahora sí que practicando el fútbol, ¿no? Sin embargo, pues fíjate que ahora está siendo bastante criticada porque luce en bikini en diferentes fotos de sus vacaciones y publicó lo siguiente después de tanta crítica: mi cuerpo cambiará como cambian todas las mujeres y espero que lo siga haciendo durante muchos años, porque eso significa que sigo viviendo, soy madre de 6 hijos maravillosos, 3 son niñas que algún día serán grandes mujeres, y si hay algo que deseo enseñarles junto a Chris, de quien me siento profundamente orgullosa por los valores que transmite como padre y como hombre, es el valor de una persona que jamás puede depender de un físico ni de la opinión de un desconocido. Esta pequeña dosis de psicología positiva que intento regalarles cada día también me ayuda a mí a seguir orientándome en este mundo de tanta fantasía. Muy bien, me encantó, la verdad, me encantó ese mensaje, que no solamente deja, pues ahora sí que como ella dijo, ¿no?, que le quiere dejar a sus hijas con esos valores, pero todas las mujeres que la ven, que creen que pues existe la perfección cuando en realidad no la hay, y muchas veces las redes sociales nos crean pues un tanto fantasía, ¿no?, como ella lo mencionó. Pero bueno, vámonos con más música, te dejo con eso, si ya mandamos ready con los Tucanes de Tijuana, Mafio e Isaac.

Aunque me duela con Banda Cuisillos, sé que a través de la grande, corazones, no se les olvide que estamos conectados en redes sociales. 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En Chico, en Colusa, en Greeley, California, nos encuentras como La Radio Chico. En Tri-Cities, Wenatchee, Pasco, Yakima, nos encuentras como La Radio aquí. En el área de Seattle, de Mount Vernon, de Marysville, Washington, nos encuentras como La Radio Seattle. Estamos a la orden, trayéndote las mejores promociones. Voy con más música. Se llama Venga Chepa Acá, a cargo de Edgardo Núñez y el Javis.

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te dije con el Coyote y su banda aquí a través de la Grande, la Más Mexicana. Oigan, la sigue rompiendo el Peso Pluma, ya tal parece que con el dinero se le olvida el corazón, ¿cómo no? Oigan, ya tal parece que no regresó con la Kenia Oz, porque decían que todo era nada más ahora sí que un show para llamar la atención, eso de su ruptura y todo el rollo, y que los vieron juntos, pero yo creo que eso, la verdad, nunca se ha confirmado, y pues yo creo que la gente más bien está en que ellos quieren que regresen, porque era una pareja, vamos a reconocerlo, muy bonita, ¿no? Bueno, vamos a hablar de otra cosa, y es que, fíjate que Peso Pluma la sigue rompiendo, y es que ahora ya rebasa los 2 millones de reproducciones con su canción Lady Gaga, que estamos escuchando en este momento, que tiene en conjunto con Gabito Ballesteros y Junior H. Y es que la verdad hay que reconocer que el muchacho anda rompiendo récords y poniendo la música mexicana en lo alto, 5 canciones con más de 1,000 millones de streams, así que nada mal. La verdad es que el Peso Pluma, como lo dije, la sigue rompiendo y representando a la juventud, como bueno, estos corridos también tumbados, como el Nata, ¿no? Que dice que fue el creador de los corridos que le abrió la puerta a muchos artistas. Pero bueno, vámonos con la música, te dejo con esto, si las miradas matarán, con la arrolladora Banda Limón.

0: Sonora Marimana, y que a través de la grande, la voz mexicana, vámonos directo sin escalas en nuestro sistema de WhatsApp. Dice por acá, la grande, hola, hola, ¿con quién hablo? Dijo el diablo.
1: Capri, quiero mi par de boletos para corridos de Pitch.
0: Ok, mi rey, con mucho gusto lo registramos, 2:40 de la tarde, todos los días sacamos un ganador de cada área de Oregon, de Washington y de California. Muchísima suerte, ¿ok? Vamos con más música, si llama, te lo agradezco, con Cani García y Karim León. Quisiera volver.

llama Cama de Piedra con Banda El Recodo aquí a través de La Grande. Recuerden, corazones, que a las 2:30 de la tarde tenemos por acá como invitado mentalista Marcos en los estudios de Bustos Media. Estará realizando la lectura del tarot y de los caracoles como de costumbre para descubrir los temas de la salud, de la suerte, del amor y bueno, del dinero, ¿ok? Vamos con una música, se llama Inolvidable. Ella es Jenny Rivera.

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Pijama Saco de Sal con Mara, aquí a través de La Grande, la más mexicana. En esta hora te traigo la Caprinota Trending, lo que anda circulando en redes sociales causando controversia. Pero también te proporciono el WhatsApp y el teléfono aquí en cabina. El WhatsApp es el 971 área 322-7844. Teléfono en cabina 503-445-0935. Chécate el dato, que estos dos números son los que te van a hacer ganar tu par de boletos a la micha. De cada hora que traigo los boletitos, pero también hay una promoción que estoy segura que te va a encantar. Eso en cuestión de minutos, así que no le cambies. Te dejo con esta rola, chécate nomás el dato, lo que viene a continuación, para que la cantes a todo pulmón. Se llama En Peligro de Extinción con la Adictiva, banda San José de Mesillas.

0: Fabri de la Grande, porque te lo había prometido, corazón. El día de hoy te traigo un especial que estoy segura que te va a encantar. 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

aquí a través de La Grande. Ok, vámonos por acá. Saluditos para Francisco, también para Juan Pablo Soto, que anda sintonizando a La Grande, para Bianca Resendiz, para Eduardo, que bueno, pues mandan por acá su mensaje de voz, algunos su mensaje de texto, andan participando para las promos grandes. Alerta, porque por supuesto que queremos chiquearte, consentirte, apapacharte, alivianarte con tu par de boletitos para que te pongas abusado, ¿ok? A

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grita en el piso y que voltees para todos lados y no hay nadie quien lo reclame. Algunos dicen que es de mala suerte recoger pues un billete cuando pues le pertenece a alguien, ¿no? Porque según eso es salación, pero bueno, supersticiones al fin y al cabo. ¿Tú qué opinas al respecto? El caso es de que pues hay que tener cuidado. Fíjate, una vez una comadre se encontró $800, tú, y que va y le pregunta a la gente que estaba dentro de la tienda que de quién era. No, pues salieron un montón de dueños. Se lo terminó regresando a una persona que yo creo que ni siquiera era la dueña de esa lana. Así que hay que tener cuidado, especialmente cuando recogemos un billete que no nos pertenece y no sabemos qué trae. Este es el caso de un morrito de 11 años que terminó en el hospital después de recoger un billete en un estacionamiento de una tienda muy famosa que empieza con W allá en Alabama. Las autoridades creen que el billete estaba contaminado con droga y pues el morrito dijo que es eso, se le hizo curioso. Y bueno, el caso es de que terminó en el hospital, tanto él como su familia afortunadamente salieron bien y la policía está investigando pues cómo llegó ese billete hasta ahí. Lo que sí, aprovechando el tema y recordando, si ves un objeto sospechoso, llámese el billetazo de $100 o de lo que sea, hay que tantearle el agua a los tamales, hay que ver qué onda, especialmente cuando son niños recogiendo pues ese tipo de cosas que se les hacen pues ahora sí que curiosas, ¿no? Y a quién no se le va a hacer curioso un billete, pero bueno, ahí está la situación, hay que tener cuidado, ¿eh? Vámonos con más música, se llama Yo No Dije con Espinoza Paz y La Fiera de Ojinaga.

0: es el Jilguero. Oigan, qué rolonón sonando aquí a través de la Grande, la más mexicana. Vámonos directo sin escalas a nuestro sistema del WhatsApp. Dice por acá la Grande, hola, ¿con quién hablamos?
1: Hola, Capri. Quiero ¡Oli! Mi par de boletos para Corridos Music Fest el viernes en Ceilán. ¡Vámonos!
0: Esto, mi reina, muchísimas gracias, bebé, por participar. Claro que te registro 2:40 de la tarde, traigo ganadores, así que hay que estar muy alerta a todas las personitas que han estado participando para esta promoción, también para las de los dos de Tamaulipas allá en el área de California. Tenemos otra promo también en Washington para que estén muy alertas. A la mecha de cada hora vienen instrucciones. Vámonos con más música, se llama No se bala con Edwin Luna y La Tracalosa. ¡Qué injusto!

ver a los rojos, migajas jamás, que esas son nomás para las palomas. Y usted, corazón, next, ni que fuera ambientalista para andar reciclando, ¿eh? Vámonos con más música. Usted debe darse su lugar y ser el plato principal. Nada de tapa migajera, ni segundos lugares, ni nada de eso. Esto se llama No Me Hagas Menos. Él es el taquillero del momento, Julioncito Álvarez. Suena que a través de la única, la mejor inigualable, obvio. Oh,

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Qué fuerte nos canta Mario Lora aquí a través de la grande, la más mexicana. Oigan, se cayó de la cama el día de hoy. Mentalista Marco ya llegó por acá, ya está con nosotros en los estudios de Bustos Media y 2:30 de la tarde estará haciendo la lectura del tarot y de los caracoles totalmente gratis. Oigan, corazones, ya que estamos hablando de cosas bonitas y positivas, recuerden que ya es jueves, casi viernes, casi fin de semana, significa que hay eventos por doquier. 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Más música, se llama Qué Poca con Ana Bárbara.

sociales, La Capri de la Grande. Bastante movimiento el día de hoy para que me sigas en redes, en el Facebook, en el Instagram, y es que en el estado de Oregón estaremos presentes. Fíjate que pues tenemos el Leagues Cup el día de hoy desde el Providence Park, que se estará jugando Portland Timbers contra Puebla, así que bueno, pues por ahí vamos a estar echando mitote, cotorreando contigo en el estado de Oregón para que estés muy alerta, y bueno, también la transmisión especial a través de la 93.5 y 95.1 en Oregón. Vamos con más música. Hasta nuevo aviso, se llama esta rola. Él es Cornelio Vega y su dinastía.

0: llama de este lado del muro con Banda La del Valle, aquí a través de La Grande. Ya saqué algunos ganadores de las promociones. Muy alerta, sigo sacando ganadores, ¿ok? Bueno, por acá vámonos al WhatsApp, dice La Grande. Ahora, ¿con quién hablo?
1: Muchas gracias, Capri, por mi par de boletos. Venga a bailar este viernes al pabellón. Gracias por regalarme estos.
0: Claro que sí, mi reina, con mucho gusto. Para mí es un placer, bebé, regalarte tu par de boletos, que te la pases muy, muy padre, que te diviertas al 100, ¿eh? Vámonos con la música, que se te quite ese orgullo, con Luis R. Conrique. Ya volvemos con nuestro segmento.

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0: Bueno, ya se encuentra por acá con nosotros Mentalista Marcos, Oregon, Washington y California. Yo creo que siempre hemos tenido, todos nosotros, ¿no? Esos momentos donde sentimos, por más que sentimos que nos esforzamos, que lo estamos dando todo, que ya sea nos levantamos súper temprano, que estamos ocupados todo el día tratando de concretar metas o planificando, que nos esforzamos, pues, y que las cosas simplemente no avanzan. A veces uno llega a preguntarse si es mala suerte, qué es lo que estoy haciendo mal, si hay demasiada de envidia alrededor o algo más está bloqueando mi camino. Si tú también has sentido esto, pon mucha atención porque ya está con nosotros Mentalista Marcos aquí en los estudios de Bustos Media. Bienvenido Mentalista Marcos.
1: Muy buenas tardes Capri, ya estamos a jueves, un viernes chiquito, y desde hoy nos empezamos a preparar para combatir la envidia, la maldad, el odio y el egoísmo. 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Les recuerdo que nosotros usamos las cartas del tarot, usamos los caracoles vírgenes. 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
0: Excelente, bueno, si me lo permites, vamos a la primera llamadita del día de hoy.
1: Muchas gracias, Capri, vámonos con la primera persona en línea. Muy buenas tardes, ¿con quién tengo el gusto?
2: Con Sofía Sandoval.
1: Sofía, es un gustazo tenerla acá en este espacio del Mentalista. Dime, por favor, ¿cuál es tu fecha de nacimiento?
2: 1 de noviembre de 1984.
1: Sofía, ¿y qué podemos hacer por ti, mi querida hermana en Cristo?
2: Mire, yo la verdad espero que no me juzgue, pero la verdad le tenía muchísimo coraje a uno de mis jefes, ya que pues él no me tomaba en cuenta por mucho que yo me esforzara en el trabajo. La verdad le mandé a hacer un trabajo pues allá en México para que pues no le fuera bien, pero la verdad no me siento a gusto, estoy muy arrepentida. Yo lo veo demasiado mal y pues tengo miedo de que le pase algo más grave.
1: Mi querida hermana en Cristo Sofía, te agradezco muchísimo, primero que todo, tu sinceridad, y segundo, eres sinónimo de admiración al reconocer que hiciste algo completamente equivocado. ¿Cuántas personas, amigos y hermanos de la sintonía, no actúan en un momento de enojo, en un momento de rabia, en un momento de descontrol mental? ¿Cuántos no han hecho realmente cosas que después lamentan? ¿Cuántas personas en un momento de ira no han asesinado, no han matado a alguien, no han inclusive increpado a un hermano, a un papá, a una misma mamá en un momento de enojo y después se arrepienten toda la vida porque no pudieron revertirlo? Eso realmente, amigos y amigas, es para tenerlo en cuenta. Y Sofía es justamente un ejemplo claro. Gracias, Sofía, por reconocerlo. Gracias, Sofía, por llamarnos para pedir esta ayuda. Pero dime una cosa, ¿la persona que te hizo ese trabajo no te pudo ayudar?
2: Sí, la verdad estoy muy arrepentida y pues quiero ver si usted me puede ayudar a quitarle eso, porque pues la persona que me lo hizo me dice que no, que ya no puede retirarlo.
1: Esta es otra de las cosas que deben tener ustedes en cuenta en el momento en que busquen una ayuda, porque muchos de ustedes recurren a aquellos que se publicitan en las redes sociales y mandan a hacer trabajos de brujería, inclusive sin conocer a esa persona personalmente. Y después revertirlo es mucho más complicado. Y que recuerden muy bien que existe la ley del talión, ojo por ojo, diente por diente. Lo que tú hagas, eso se te devuelve por ti. Mira, nosotros te vamos a ayudar, servir y colaborar. Mi querida hermana Sofía, ya te voy a pasar en línea privada con el mentalista Milo, con el mentalista Jacob, que ellos se van a hacer cargo de tu caso. ¿Te parece bien si te dejo en privado?
2: Gracias, maestro. Yo aquí espero.
1: Perfecto, Sofía, Dios te bendiga. 971-202-1496, 971-202-1496, llama ahora mismo.
0: Muy bien, ya estamos de regreso en breve con Mentalista Marcos. Se encuentra aquí en los estudios de Bustos Media con la lectura del tarot y de los caracoles. No le cambies.

0: regreso en los estudios de Bustos Media. Hay personas que llevan semanas o meses o hasta años sintiéndose bien mal, corazones. Aunque ya fueron con médicos o probaron diferentes tratamientos, sienten que algo sigue sin estar bien. Si últimamente has sentido esos dolores de cabeza constantes, molestia en la espalda, la cintura. Me estabas platicando, mentalista Marcos, que de repente les duelen las piernas mucho cuando hay un trabajo de brujería, problemas en las articulaciones, ¿verdad? Quizá te interese escuchar esto porque mentalista Marcos está por acá con la lectura del tarot y de los caracoles totalmente en vivo, revelando esas verdades que necesitas escuchar, corazón, que quieres escuchar. Así que bueno, comenzamos. 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
0: Muy bien, vamos a tomar la primera llamadita del día de hoy, vamos a tomar la primera línea por acá, mentalista Marcos.
1: Entonces vamos de inmediato en esa tarde con la siguiente persona en línea, Capri, decimos buenas tardes, ¿con quién tengo el gusto?
2: Con Roberto Estrada.
1: Muchísimas gracias por su comunicación, mi querido hermano en Cristo, Roberto. Dígame, por favor, ¿cuál es su fecha de nacimiento?
2: Noviembre 8 del 77.
1: Roberto, ¿y cuál es su consulta? ¿Qué espera que hagamos por usted, mi querido amigo?
2: Pues, mire, maestro, por andarle haciéndole rituales a la niña blanca para tener dinero, para tener éxito, pues creo que me salió al revés. Ahora estoy peor económicamente y pues también mi salud se está viniendo abajo.
1: Bueno, mi querido amigo Roberto, vamos a mirar a ver qué nos dicen los caracoles vírgenes. No, hombre, Roberto, pero veo acá que usted hizo unos rituales en círculos de sangre.
2: Sí, la verdad es que sí, me dijeron que hiciera esos rituales y que con eso me iba a llegar mucho dinero y me iba a ir muy bien.
1: Y sobre el hecho, mi querido Roberto, usted, mi querido hermano, se alejó, no siguió adelante.
2: Sí, la verdad me retiré de eso porque ya me empezaron a pedir cosas que la verdad no creo que las pueda decir al aire, pero pues yo sé que no son correctas y de ahí me retiré, por eso dejé de hacer esos rituales a la niña blanca, a la Santa Muerte, pues.
1: Quiero que sirva de referencia y de ejemplo, amigos y amigas de la sintonía, este caso de Roberto. Mire cómo la ambición desmedida nos lleva a hacer compromisos que después nos aterramos de lo que nos piden a cambio y nos originamos a nosotros mismos un daño peor de lo que cualquier otra persona nos pudiera haber hecho. Mire, Roberto, si bien nosotros podemos ayudarle, servirle, colaborarle, si bien no soy juez para juzgarlo, no soy jurado para condenarlo, ni tampoco soy verdugo para castigarlo, sí necesito que usted sea consciente y coherente con las cosas que se tienen que hacer. Espero que usted nos acompañe y que haga las cosas tal cual se tienen que hacer, porque acá está en juego su propio bienestar físico, o sea, su propia salud. Mire, lo voy a dejar en línea privada con el mentalista Santiago, con el mentalista Luciano y con la mentalista Mari, que se van a hacer cargo de su caso. ¿Le parece bien?
2: Sí, aquí lo voy a estar esperando, gracias.
1: Muchas gracias, Roberto, Dios me lo bendiga. Y tú, hermano, hermana en Cristo, no cometas una equivocación, siempre busca una persona idónea y capacitada que te hable de una manera personal y privada en un lugar donde tú vayas y veas a esa persona y te explique muy bien qué es lo que va a suceder con cualquier tipo de ayuda que te estén ofreciendo. 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
3: La

faceta con qué personajes y Los Ángeles Azules. Con eso me retiro el día de mañana. Estoy contigo, primero Dios, a partir de las 10 de la mañana. Cuídate mucho, pórtate bien. Te mando tu besito bien tronado y con harta baba. Y te dejo con la buena música. Nunca es suficiente Los Ángeles Azules y Natalia Lafourcade. En el estado de Oregon te quedas con la buena compañía de Charlie Boy. En California con la chula de Chihuahua, la buena onda y sobre todo la regaladera de premios. La buena música que no puede faltar, ¿ok? Y te invito para que me sigas en redes sociales, que yo sigo echando mi tote el día de hoy. Traigo bastante contenido. La Capri, la grande, la Capri con cada kilo, Y, Facebook, Instagram. Besitos para ti, bien tronados y con harta baba.

0: y con ustedes, Eddie y Natalia.
1: Que no, no tienes control, ¿eh?
2: ¿Qué va?
1: Mi favorito soy yo. Tengo control sobre mí.
2: Ay, no más.
3: Ay, ay, ay. ¿Sabes lo que es el egocentrismo?
1: Ahorita no tengo tiempo para contestar tu pregunta. Nada más estoy pensando en las mías.
3: ¿Oh? Ah, bueno. Ya por ahí va. Señores, no, tenemos la casa de los babosos.
2: No, eso.
3: Ya sabemos quién es el favorito, Seleno. El que cae gordo es el Doggy. ¿Quién es el más baboso?
1: Garbanzo.
4: Garbanzo,
2: Garbanzo.
4: Sí,
2: no, este güey es el padrino. Está el oro, el atleta, el bronce. Este güey es platino.
5: Ay, no más, Carlos.
3: ¿Diablito?
5: Garbanzo.
3: Ay, no, aquí
5: Ranchero
3: todos.
5: Chido, usted no me quede mal.
3: Yo te voy a decir, el que más gordo me viene cayendo a mí, viene siendo el Doggy. Y el que me cae mejor a mí, así como amigos, viene siendo el Garbanzo. Pero que sea así como mi favorito, el Seleno.
5: Yo, ¿eh?
3: Además, ya dijiste ayer que se van a ganar $10,000. Imagínate, $10,000. No cualquiera se gana $10,000 en la casa de los famosos.
5: ¿Quién es el baboso?
3: En el Phil. ¿Cuánto me vengo ganando en el Phil?
5: ¿Cuánto gana, Ranchero?
3: Ahorita más o menos hay que tú digas así como los ya grandes, buenos, que cobran más. Porque yo le puedo hacer como Lupe Esparza, pero ahorita ando tipo chole.
6: Bueno, bueno, ya regresamos. Está en la casa de los babosos. Así que... Oye, pensando en su favorito, llámenos. ¿Quién es su favorito en la casa de los babosos?
5: Llámenos.
6: 1-888-874-2656. Llámenos. ¿Quién es su favorito? Mándenos un mensaje también al WhatsApp de Erasno, 323-541-7994.
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0: eligió esto aquí? Entre todos eligieron quién iba a estar en la casa de los babosos, quién no. O sea, la gente ya no sé por qué se enoja, se molestan y todo eso. O sea, eso es lo que es.
1: Yo
2: soy Guacho Sei, buenas tardes. El Diablito no sabe ni hablar. El Garbanzo nomás se sabe reír. El Doggy es un amargado. El Seleno se la pasa tirándole a los hombres casados. El Ranchero Chido anda con el Seleno. ¿Por qué les estorba un chino como yo que va a echar mucho desmadre? ¡Quiero estar en la casa de los babosos! ¡Bagaje!
3: A ver, permíteme, ¿por qué estás diciendo carajo como yo?
2: Perdón, tu Caferretti, pero es que ya vi que cuando uno se enoja dice ¡carajo!
4: Oye, chico, yo soy el pelotero. Lo que dice aquí mi amigo de China, que vende barbacoa de oso panda, que ya no son oso panda, que son perros pintados blanco y negro, tiene la razón. Chocolata, una radioescucha el otro día dijo que tú eras infantino en la hembra contra macho. Déjame decirte que pareces infantino porque estás escogiendo a tu favorito. ¿Cómo es que llegaste a una elección para que quedara fuera el pelotero? Este hombre aquí, este otro hombre, este que parece hombre. ¿Y cómo entró aquel que le parece hombre, pero no es el Garbanzo, el Seleno, todo eso? Vale,
5: tranquilo,
4: me tienen hasta la madre, cagajo.
0: Ah, tú también. Ah, caray. Bueno, a ver, Seleno, Garbanzo, Doggy, Erasno, Ranchero Chido, Diablito, ustedes son parte de la casa de los babosos.
6: Gracias, Choco.
0: Una disculpa a ustedes, se les dijo que probablemente iban a entrar, nunca se les realmente dijimos, uy, ¿van a estar 100% o sí dijimos don José José?
7: A ver, si ustedes ya saben, díganme, oiga,
6: borracho,
7: no venga, o vamos a hacer una llamada por Zoom.
0: ¿Por dónde?
7: Zoom.
6: ¿Por su qué?
0: ¿Por quién? ¿Cómo Zoom?
7: Por Zoom.
6: Zoom.
7: M al final, no sean pendejos. ¿Por qué no me dicen, don Jot? Uno que ya está más difícil. Y además hay escaleras para subir aquí. El elevador parece un enano.
0: No, el elevador no es para un enano. El elevador, la puerta es pequeña para los de sillas de ruedas.
6: No, es para carga. Es para carga, Choco.
0: No, también es para los de sillas de ruedas.
6: No, bueno, si quieren.
0: ¿Por dónde lo suben?
6: Como que pues allá abajo.
5: No nos permiten aquí.
0: No, por ahí, no, claro que sí.
7: Carga. Carga. Es la que traigo aquí.
6: Aquí
7: atrás en la espalda del estrés. Porque me dijeron, oye, seguro vas a estar ahí. ¿Pero qué? No, siempre los mismos, Chocolate Infantino.
8: Yo estoy de acuerdo, yo ya le dije a los
7: Mac,
8: muchachos.
7: Mac.
8: Yo ya les dije.
7: Nos reunimos hoy en la mañana en el IHOP.
8: Sí, ahí estábamos con...
0: ¿Se reunieron en el IHOP para qué?
8: Pues para desayunar, ni modo que vayas en el IHOP.
4: Para hacer una protesta. La protesta, que estamos haciendo la protesta, don Mac, dígale.
8: Sí, pero yo ya le hablé al Trueno. Y mañana a las 8:37, después de comerciales, vamos a tener 5 minutos al aire para expresar esta injusticia.
0: ¡Con el Trueno!
8: Sí, porque esa radio sí es justa.
7: Yo.
8: Ahí,
7: el Trueno me habló y me dijo, vengan.
8: Él nos va a ayudar.
7: Al punto del 5 después de la hora, vamos a estar poniendo un promo. Justicia por los buenos.
8: Sí.
0: Ah, ustedes son los buenos.
8: Y él también nos dijo que él también puede hacer la casa de otros babosos, no de estos, de otros.
0: Ah, ¿ya piensan hacer la casa de los babosos dos?
7: No. Es la casa de los babosos VIP.
0: Ah.
5: ¿Qué está pasando?
7: Barney, ¿por qué te quedas callado?
8: Habla tú también.
9: Uy, sabio. Es que tengo mucho coraje. Porque no es posible que no entremos a la casa de los famosos. Y estamos aquí con estos babosos que ya están elegidos como siempre.
5: Es que eres un peligro.
0: Come on. Sí, Barney, sí, tú ya dijeron los de seguridad que siempre hay problemas, siempre entras con armas.
9: ¿Hay algún pedo con eso?
6: No,
4: yo prometo que Barney se va a portar bien. Y tenemos allá al pelotero. Tenemos al Trueno, que está aquí con nosotros.
0: A ver, el Trueno.
8: Sí, aquí es donde.
0: A ver, Trueno, ¿qué pasó?
4: Hola, ¿qué tal? Muy buenas tardes. Gracias a todos y a todas. Les saluda el Trueno. Claro que sí, muchas gracias por invitarnos. Estamos aquí en Radio Poder, donde tocamos la misma música que en otras radios, pero aquí se escucha más bonita. Muchas gracias a todas las personas que fueron parte de la promoción de regreso a clase, Choco.
0: Oye, pelotero, ¿qué promoción tuvieron ahora de regreso a clase en tu radio?
4: Fíjate que estamos tirando la casa por la ventana, estamos regalando un borrador a cada radioescucha que nos llama.
5: Más que le van a quedar
4: eso. Estamos regalando un borrador porque sabes que últimamente los papás se quejan mucho de los niños que la están regando mucho, entonces de que para los hijos que la riegan, solamente en Radio Poder tenemos el borrador de Radio Poder.
8: Eso, mi Trueno, tú sí eres locutor, no como otro.
4: Ese sí se escucha como ese locutor. Sí.
8: Ese es el bueno.
4: No como el asno y la chocolata que tiene la voz de chicharra.
0: Ay, chincharra tu madre.
8: Y usted tiene voz de
4: reno. Ya está muerta como casi yo también.
0: Muy bien, bueno, a ver usted, ¿quién más se quiere quejar? Digo, esto parece día de quejas. No, a los que no entraron.
8: ¿Qué vamos, cómo va a ser esto?
0: A ver, espérese, ¿quién está hablando?
8: Dile, ¿cómo se va a hacer esto?
4: César Bono, dile.
8: Chaparro.
5: César Bono.
8: ¿Qué estás haciendo, chaparro?
10: Muy bien. Oye, Choco, a mí no me incluyeron en el juego. Y yo siempre vengo.
8: Cálmate, güey. Eras no.
10: ¿Qué me quieren? ¿Por qué no me dejaron entrar con los adultos?
0: Que no habías entrado ya, aquí había un niño ya.
8: Sí, aquí había un niño ayer.
10: Sí, aquí había un niño. Ay, pero ¿quién eres tú, niño? Nos agarramos de la mano, nos vamos con el Trueno.
8: Yo como que es un desmadre.
0: Bueno, alguien más. A ver, alguien más.
8: ¿Qué va a pasar?
0: ¿Alguien más por aquí que se quiera quejar?
8: Allá, pinches cuincles.
11: En este momento, a las personas que están escuchando, quiero que pongan su foto en el aceite sagrado, que pidan por nosotros, que oren, pero que hagan una donación de $5,000 para que podamos salir de este problema.
0: ¿Por qué siempre tienes que pedir una donación tú necesitas de tu dinero?
11: Porque en este momento las personas están siendo apoderadas por el diablo. Satanás se está apoderando de ti, Chocolate, apoderándose de los 6 que van a estar en la casa de los babosos.
8: No manches. Pónganos en aceite.
11: Pongan en este momento la foto de los que ya están en la casa de los babosos para que sean maldecidos.
8: No.
11: En aceite sagrado.

0: también.
1: Hola, ¿cómo están? A todos los chiquitines les saluda Santa el original, no el del mall. Y quiero y exijo mi espacio en la casa de los babosos. Merry Summer.
2: Happy Summer, what?
1: Sí, porque estamos en temporada de... de summer.
2: Sí, de verano.
1: Del verano, y yo quiero chocolate a pedirte, por favor.
3: ¿Y traes a tus renos también?
1: Sí, vienen mis renos. En este momento, quiero pedirte, por favor, que veas mi look de verano.
3: Pero... o sea, Santa viene de rojo, pero como, o sea, como con shorts de Santa y una camisa así como... como así, como de basquetbolista.
2: Está mamadita.
3: Pero de Santa. Sí, no te pensabas que, o sea, estás gordo, pero como luchador mexicano. O sea, fuerte, pero gordo.
1: Muy bien. Y quiero decirles que es muy mal estar juzgando a las personas por su físico. Si ustedes se burlan de alguien, no les van a traer regalos el fin de año. ¿Ok? Nada más quería decirles que no me olviden y que si quieren alguien muy baboso, me llame para la casa de los babosos.
3: No manches. Oye, Santa.
1: Merry Christmas.
2: A eso vino nomás.
1: Perdón.
3: Oye, Santa,
1: ¿sí, niño?
3: Mi mamá está embarazada. Tiene 8 meses.
1: Tiene 8 meses tu mamá. Está muy chiquita para estar embarazada.
3: No, Santa, está embarazada la mamá y 8 meses de embarazo. Se me hace raro.
1: Perdón, déjame reírme a gusto. La mamá tiene 8 meses.
3: Y encontré tus botas allí.
1: ¿Eh?
2: Ah, hasta la risa se le fue.
3: Pues la chimenea, encontré... A ver, déjame, hago cuentas. Diciembre, enero, febrero, marzo, abril, mayo, junio, julio, agosto. ¿Está embarazada de 8 meses?
4: Sí, Choco.
3: Oh, my God, Santa.
1: Me tengo que ir porque mis renos ya tienen hambre. Ya
4: no te vayas, Papá Noel.
1: Papá Noel, mamá tampoco.
3: ¿Qué está pasando aquí?
2: ¿Está sonando la línea del podcast celestial?
5: ¡No manches!
2: ¡No!
5: No, la línea del podcast celestial ya valió madre.
3: No, a ver, ¿qué es eso del podcast celestial? ¿De qué están hablando? ¡Oh, my God!
6: Señoras y señores, ya están aquí.
3: ¿Los super amigos?
6: Para el show más chido de las tardes, ellos son los super...
5: Eso, estaban jugando a la Ouija y le llamaron a Don Toño Don Chente.
7: ¡Ay, queridos hermanos! Le saluda el más rorro de Zacatecas. No nos llamaron, querido hermano.
5: Bueno, ni modo, Antonio. Parece que ya entró la llamada.
7: Ah.
5: Ya nos conectamos. Bueno.
3: Hola, Don Vicente.
5: ¿Por qué yo los invité a mi rancho hace muchos años? Y a Erasmo le di muchas entrevistas. Y yo pensé que nos iban a llamar a la casa de los babosos. Algo que veo que a ustedes no les importa. Ni siquiera de jueces o algo así. Antonio.
7: Primero que todo, queridos hermanos, les saluda Antonio Aguilar, el más rorro Zacatecas, queridos hermanos. Muy querido, queridos hermanos. Especialmente a mi nieto, Cristian Oral.
3: Oiga, ¿ya ni se acuerda de su hijo Pepe ni de su nieta Ángela?
7: Ahorita no, están unos pedillos ahí, hermanos. Quiero decirles, queridos hermanos, que estoy muy decepcionado. Estoy muy decepcionado, queridos hermanos, estoy triste. A pesar de que estoy en el cielo, querido hermano, donde nos prometieron la eterna felicidad. A pesar de estar en el cielo, queridos hermanos, que ofrecieron la eterna felicidad, me siento triste, queridos hermanos. Me siento triste porque no nos invitaron a la casa de los babosos.
2: Sí.

0: Yo también. Y acá estamos viendo la casa de los famosos México ahí con esta la Gwendolyn. Y con esta como la Wendy Guevara.
1: Pero ese ya pasó.
0: Pero nosotros estamos viendo los reruns. De hace muchos años.
1: La repetición.
0: Estamos viendo aquí a Belito, querido hermano. Estamos viendo a Belito, estamos viendo ahorita la casa nueva, que está más o menos, querido hermano. Está más buena esta casa de los babosos que la casa de los babosos que usted abrió.
2: O sea, ahí viene la casa de los famosos.
0: Así es.
2: ¿Y cómo llega la señal allá?
0: Un PBM, no sé cómo le llaman, que estamos viendo aquí.
3: Un PBJ.
0: Un PBJ. No sé cómo le llaman un aparato aquí que bajamos.
3: BPN.
0: ¿Cómo?
3: BPN.
0: BPN, eso agarramos aquí para verla.
3: Un PBJ.
0: Un BPN. Agarramos un BPN celestial. Pina Barre with a baseball bat.
2: Ok, a ver, don Antonio Aguilar. Una disculpa.
0: Una disculpa, nada. Voy a hablar con Jesus. Aquí lo tengo muy cerquita. Y voy a hablar con él. Yo por lo pronto ya me tengo que ir. Vamos a cortar la llamada. Estamos muy sentidos.
3: No se vaya.
4: Sí, estamos muy sentidos. Y la verdad, como dijo el de la lucha libre, saque. Ahí nos vemos.
3: Te echaste muchos alacranes a la espalda.
2: ¿Qué pasó?
3: Otra.
2: Oh my God, llegó el cucuy.
3: Oh,

0: señores, coge el cucuy de la mañana. Y vengo solos en la tropa loca porque solamente así me pude escapar. Energía todo el día. Súbale al radio. Hola, buenas tardes. Buenas tardes a todos los que van manejando, los que van manejando. No puedo decir a los niños que van a la escuela porque hoy los niños que van a la escuela, esos niños no están yendo a la escuela porque están en vacaciones. No más quiero decir que son unos ojetes. De parte de hermano Hernando, a meter la escuela, el cucuy de la mañana y arriba Honduras. Ya, hasta la próxima.
1: Mucha quejadera.
2: Dale, Choco, yo creo que esta fuera lo mejor y nomás un buen.

0: aquí cualquiera puede quedar como el más baboso.
1: Siempre me usas para lo mismo, güey. ¿Qué te lastima?
2: ¿Ya ves, Choco?
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2: Muy bien, nos vamos con el chocolatazo a Veracruz y tenemos a José Manuel. José Manuel, buenas tardes.
3: Buenas tardes.
2: José Manuel, le vamos a hacer el chocolatazo a Isabel. Ella viene siendo tu novia desde hace un año, ¿verdad?
3: Sí.
2: Un año de relación, todavía no se conocen en persona, solamente por internet, por el WhatsApp, por Facebook y todo eso.
3: Sí.
2: ¿Tú dónde la conociste? ¿En Facebook?
3: Me la presentó un amigo. Ya nos pusimos en contacto por WhatsApp y todo.
2: ¿Tú la amas a ella? Ella dice que te ama a ti.
3: Sí.
2: Ok, ella tiene, ¿cuántos hijos tiene ella?
3: Ella tiene un niño.
2: Tiene un niño y tú la has ayudado a ella con a salir adelante con su niño. Tú la sacaste de trabajar para que esté más tiempo con él, ¿no?
3: Pero sí le ayudo en algo, sí.
2: Pero tú sí la ayudas, ¿no?
3: Sí, sí le ayudo yo.
2: Entonces el chocolatazo se lo vamos a hacer porque últimamente está muy cambiada contigo.
3: Sí, porque luego sí me, ya sí me contesta y todo, pero ya últimamente no quiere hablar por videollamada ni nada.
2: Ok, no quiere hablar por videollamada ni nada. ¿Tú le has hecho algo? ¿Le has fallado? Dime la verdad.
3: No. Luego de repente sí yo dejo de marcarle uno o dos, de tres días, pero por lo menos de mi trabajo, que luego estoy ocupado y todo eso.
2: Y se enoja.
3: Y luego sí se enoja y que no sé qué. Ahí están los detallitos, los problemas.
2: Bien, vamos a marcarle en este momento, José Manuel. Vamos a ver si Isabel te manda los chocolates a ti o a alguien más, ¿ok?
3: Ok.
2: Sí, entra ahí la llamada.
4: Bueno.
2: Bueno, con Isabel, por favor.
4: ¿Quién habla?
2: Hola Isabel, mi nombre es Carla, te llamo de una compañía de chocolates. Tenemos una promoción donde le mandamos chocolates totalmente gratis a alguna persona especial que tú tengas. Me imagino has escuchado de estas promociones, ¿no?
4: Sí, sí, claro que he escuchado.
2: Ah, bueno Isabel, pues es algo muy simple. Si tú tienes a alguien especial, nosotros le mandamos los chocolates. Llegan de 2 a 3 días, vienen en forma de corazón. Le podemos escribir algo muy padre en la tarjetita que va con los chocolates. Y bueno, de eso se trata.
4: Ah, ok.
2: ¿Tú tienes a alguien especial, Isabel, a quien te gustaría que le mandemos los chocolates?
4: No, pues sí tengo, ¿verdad? Pero...
2: ¿O si tienes a alguien especial a quien te gustaría que le mandemos los chocolates en forma de corazón, Isabel?
4: Bueno, pues no, pues, bueno, sí, claro que sí tengo, pero ¿cómo lo...?
2: O sea, como que tienes a alguien por ahí, pero no es una relación muy seria, ¿o cómo?
4: No, es que sabe quién, la verdad sí me sacó de onda, pero o sea, todavía me cayó el 20 años.
2: No, tranquila Isabel, yo entiendo, a veces esto saca de onda, pero es algo muy simple en realidad.
4: Bueno, pues entonces, pero ¿cómo procedería ese asunto? A ver, dígame.
2: ¿Cuál asunto de los chocolates?
4: De que se los mande alguien.
2: Bueno, es algo muy fácil. Tú me dices a dónde se los enviamos, por ejemplo, a su trabajo, a la escuela. Te los envío a ti, tú se los entregas. Llegan de 2 a 3 días, vienen en forma de corazón. Le podemos escribir en una tarjeta algo muy especial que vaya de tu parte. ¿Cómo se llama él? La persona que tú tienes que es muy especial para ti.
4: Jaime.
2: Jaime. ¿Y Jaime viene siendo tu esposo, tu novio, un amigo especial o qué es de ti?
4: Bueno, él es mi novio.
2: Ah, muy bien, Jaime es tu novio. Vamos a decir que le mandamos los chocolates a él. Le escribimos en la tarjeta algo así como, Jaime, te quiero, te amo, eres muy especial para mí, o algo así, no sé, ¿qué le escribiríamos a él?
4: Ay, pues todo lo que usted me dijo.
2: ¿En serio? O sea, él es muy especial para ti, lo quieres mucho.
4: Ah, claro que sí.
2: Bueno, entonces le mandamos los chocolates a Jaime. ¿Me dices él viene siendo tu esposo o tu novio, qué es?
4: Mi novio.
2: Tu novio, Isabel, muy bien. ¿Y ya mucho tiempo de novios?
4: Bueno, ¿y eso por qué? ¿Por qué la pregunta?
2: Bueno, tienes razón, ¿verdad? Bueno, lo que pasa es que preguntaba más que todo como para ver cuánto tiempo tenían de novios y para ver qué le podía escribir, así algo más profundo, algo así.
4: No, es que ¿sabe qué? Le pregunto porque, ¿qué tiene que ver el tiempo?
2: Bueno, no, sí tiene razón, no tiene nada que ver. Oye, pero dices que Jaime es tu novio, que es alguien muy especial, que le escribiríamos que lo amas, que lo quieres, que es muy especial. Pero entonces, si él es muy especial, Jaime, ¿qué es para ti o qué significa para ti José Manuel, por ejemplo?
4: ¿A ti?
2: Dices que Jaime es tu novio, la persona que amas, la persona especial a la que le mandaríamos los chocolates. Pero si tienes a Jaime, entonces, ¿quién es José Manuel?
4: ¿Quién es ese?
2: ¿Quién es ese? Bueno, no sabes quién es, aquí te lo paso. Adelante, José Manuel.
3: Sí, bueno.
2: ¿Me escuchas, José Manuel?
3: Sí, lo escucho.
2: Escuchaste la plática, obviamente, todo lo sobre Jaime, que lo quiere mucho, que es alguien especial, a quien le mandaría los chocolates, lo escuchaste, ¿no?
3: Oh, qué bueno, lo que quería saber nada más.
5: ¿Ya colgó,
2: A ver, márcale de nuevo.
5: Le puedes dedicar la de siempre te voy a querer.
2: Oh, shoot. A ver, márcale de nuevo.
6: Sí, bueno,
2: Isabel, bueno, estábamos hablando contigo, tenemos en la línea a José Manuel, él escuchó toda la llamada, él es tu novio, pero dices que también tienes a Jaime, ¿no?
5: Y colgaste.
6: Se cortó la llamada, disculpe, se cortó la llamada, ¿quién habla?
3: Manuel.
6: Bueno.
3: Bueno.
6: Bueno.
3: ¿Me escuchas?
6: Sí, sí, te escucho.
3: ¿Qué pasó?
6: Pues es lo que digo, ¿qué pasó?
3: Dice, no, vamos, quería saber qué onda contigo, que ya supe.
6: Sí, pues, ¿qué tiene? O sea, mira, para empezar, yo ya sabía que eras tú, en primer lugar.
5: Clásico, lo que dicen todas las mujeres que agarran aquí, ya sabía.
2: A ver, José Manuel, pues tú lo escuchaste todo muy clarito. Tú dices que la ayudas económicamente a ella, ¿verdad?
3: Pues no he seguido, pero sí, luego le echo la mano ahí.
5: ¿Y se gasta el dinero con el Jaime?
3: Sí. De ni modo, así pasan las cosas. Dicen que amor de lejos.
2: Sí, está difícil. Allá colgó de nuevo, ¿no?
3: Sí, nada más es lo único que ya sabe.
2: Pero es muy común cuando las personas que agarramos aquí siempre dicen así como, oh, no, es que yo ya sabía que eras tú.
3: Ay, dice que según ya sabía que era yo, pero si supiera hubiera dicho el nombre, ¿verdad?
2: Exactamente. Oye, pero tú igual ya habías visto un cambio en ella, ¿no? Dices que le llamabas, ya no te contestaba igual, no te texteaba igual y todo eso, ¿no?
3: Sí, por eso ya.
5: Pero también es muy común, Choco, que ahorita pasa el coraje, el brody le va a llamar, la va a perdonar y va a decir, mi amor, estamos bien. ¿Y quién es Jaime? Maldita sea.
2: Cálmate.
3: No, ¿cómo crees? No, es que yo hice esto porque ya con esta es la segunda vez.
2: ¿Esta es la segunda vez que ella te engaña o la segunda vez que qué?
3: Que una persona me engaña, sí.
2: ¿O la segunda vez que una persona te engaña? ¿Tú ya habías hecho el chocolatazo?
3: No, es la primera vez. Otra fue en personal.
2: ¿O en persona? ¿Tú viste cómo la otra persona te engañaba con otro?
3: Sí, no, lo que pasa es que no la vi, sino que era mi esposa y me vine para acá y pasaron las cosas.
2: ¿O era tu esposa, te vienes a Estados Unidos a trabajar y se fue con otro, o te dijeron, o te mandaron fotos, o cómo fue?
3: No, pues, ella me lo dijo y todo.
2: O sea, te vienes para acá a trabajar y te dijo, ya me cansé de esperar, me voy a ir con otro.
3: Sí.
2: ¿Y cuánto esperó ella? ¿En cuánto tiempo se encontró a otro?
3: 2 años apenas, espero, no nos aguantó 2 años.
2: Solo se aguantó 2 años y te engañó, se fue con otro que, ¿quién era? ¿Tú ya lo conocías a el otro?
3: No, afortunadamente no. Eso fue lo bueno.
2: ¿Y tú tenías hijos con ella?
3: Con la primera sí, tengo 3 niños.
2: Entonces ella se fue con el otro y también con tus hijos, tus 3 niños.
3: Ahorita nada más se quedó con 2, el mayor está viviendo con mi mamá.
2: Wow, ¿y están viviendo en la misma ciudad?
3: No.
2: ¿Se la llevó para otro lado?
3: Sí, se la llevó para otro lado.
2: Entonces te abandona, se va con sus hijos con el otro y ella está ahora feliz, tu ex.
3: ¿Cómo sí? Son felices y hasta luego platico con ella, que le vaya bien y... O sea, quedamos como amigos y todo.
2: ¿Tú ya la perdonaste?
3: Pues, perdona, por lo que me hizo a mí sí, pero pues ahora sí que los niños son los que ven todo, ¿no?
2: Pues muy fuerte todo eso. Entonces, después de escuchar esto, José Manuel, que esta mujer pues anda con un tal Jaime, pues como que ya no es tan fuerte comparado con lo que ya pasaste.
3: No, ya, como que era más un pellizco. Bueno. Para despertar del sueño.
2: Sí, ¿no? Bueno, cuídate mucho, hasta luego. Bye bye.
3: Hasta luego y gracias.
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0: telefónica a Ramón. Ramón, ¿cómo estás? Buenas tardes.
1: Buenas tardes, Choco, ¿cómo estamos? Buenas tardes. Feliz.
0: Muy bien, se escucha que estás feliz. A ver, ¿por qué estás feliz para el público que está escuchándonos en este momento?
1: Pues, si las cuentas no me fallan, creo que soy el ganador de la playera de la selección autografiada por Hugo Sánchez, original de 1986.
0: ¡Eso! Ramón, ¿cuál es tu apellido, Ramón?
1: Ramón Juárez de Merito, Jalisco.
2: Tiene el nombre como un defensa del América, Choco.
0: Sí,
1: igualitito, primo.
3: Oye, Choco, igualitito. Checa bien que el Erasmo no le haya mandado la camisa solo porque el Brody tiene el nombre de un jugador del América.
2: Ah, sí, Erasmo, yo dudaría.
0: Tú haces eso y te parto la cara.
2: ¿No la partimos o qué?
1: Oh,
2: no, a mí no me andes diciendo eso. Yo ni siquiera saqué el ganador, lo sacó los de redes, que fue este Chucho, el de la moto, diría el ranchero chino. Chucho, el de la moto, fue el que sacó a este Ramón, dijo, él es el ganador. Que porque no sé qué hizo a mí, que me da, yo me quería quedar con la camisa, yo estoy enojado que ha ganado.
1: No, ver, primo, ¿qué pasó?
0: Ramón.
1: No, nada con Ramón.
3: Saludos,
1: Juárez.
3: Brody. Saludos.
1: Es mi sobrino o algo, pero no. Me la gané a legal, a pulso, creo yo.
3: Mira, Choco, a mí, como tú lo has dicho, lo has mencionado, lo importante aquí es que gane alguien que va a disfrutarla. Alguien que se ve que se... Hay gente que anda buscando ganarse algo y se lo gana nada más sin ni emoción, ni siquiera lo necesitan. Por lo menos oigo que es alguien que sabe.
0: Bueno, a ver, tú te lo ganaste, escribiste algo. Estamos regalando cosas en redes para que nos sigan. Cada vez vamos a regalar más cosas que tienen que ver con el programa, camisas de fútbol, X cosas, ¿no? Y pues dijimos que Hugo Sánchez cumplía años. Y Hugo Sánchez dijo que obviamente, quien escribiera algo bonito por lo de su cumpleaños iba a ganar la camisa. Y la camisa ya va rumbo a Oxnard, que es donde tú vives, ¿no? ¿O Ventura?
1: Ventura, California.
0: En Ventura. ¿Qué
1: aquí
0: es lo que escribiste?
1: Aquí tienen su humilde casa.
0: No.
1: Pues mira... Sí.
3: Choco.
1: Bueno, nunca me voy a comparar contigo, Choco.
0: Obvio,
1: allá en Los Altos,
0: obvio,
1: de
0: obvio.
1: Obvio. No, mira, hace tiempo, así como dice el maestro Doggy, pues quién no sabe quién es Hugo Sánchez. Entonces, pues ya hacía tiempo que se me había ocurrido hacerle un tipo de homenaje, canción al más grande de México, al más grande futbolista de México, y pues salió eso de le decían el niño de oro de México era el mejor, de cabeza o de chilena fue el mejor rematador, pero también con la izquierda tiene un gran récord el señor, algo así. Estoy todo nervioso, pero
2: ay, güey,
1: ahí
2: está perra esa rola.
0: Okay, o sea que eres cantante además.
1: No, mi hijo es el cantante.
0: Ah, okay. ¿Y tú compusiste la canción?
1: Yo soy loco, poeta, y como dice el dicho, sí, pues la compuse ahí en mis ratos de ocio.
0: Bueno, ¿verdad? Pues pero eres no, el ganador pues, por haber hecho ese comentario para Hugo Sánchez, donde habla de que pues de su carrera un poquito y bla, bla, bla. Total, de que te pusiste creativo y para esto es para que las demás personas nos sigan en redes y bueno, vamos a tener premios ahí. Recuerden que aunque ustedes nos sigan y no les aparezcan ahí en sus redes, es porque a veces cuando publicamos algo no le llega a todos los que nos siguen, le siguen solamente a cuánto, 30% de los que nos siguen, más o menos. Si tenemos en Facebook tenemos 2 millones de seguidores, nunca hemos pagado para que nos sigan como otros. Y obviamente de esos 2 millones le van a llegar a 200,000 personas, si quieres, ¿no? O menos. Porque obviamente.
2: Wow. Eliges según cuánto pagues.
0: Porque Facebook ya quieren que le pagues para que le llegue más gente, Instagram y todo ese rollo. Pero bueno, te llegó a ti y eres el ganador. Lo que quiero decir es que siguen, chequen nuestras redes todos los días para que encuentren cosas bonitas.
3: Bonitas, y luego lo
1: ahí
3: primero
1: está,
3: en la cara del garbanzo.
2: Qué belleza de hombre. Oye, Choco, me metí al Facebook de Ramón Juárez. Aquí está en una quinceañera. Dice, feliz cumpleaños, mi niña hermosa. Dios te conceda muchas felicidades y mucha salud. Dice en un Facebook.
0: Oye, Erasmo, deja estar hurgando.
1: Apenas, pues tuvimos la dicha de festejar a nuestra hija y pues
2: buena la
1: nada, estuvo bien padre, se la perdieron, no sé si les llegó la invitación, pero se las mandé.
2: Yo veo ahí en Osnare, ¿cómo no me llegó la caraja invitación, tú, Ramoncillo?
0: ¿Cómo que Ramoncillo?
2: Ese Ramoncillo viene, hace buenas fiestas, Ramoncillo.
1: La vida, por favor.
2: Esos de Jalisco hacen buenas fiestas, en algo han de andar. ¿Para qué de esos estonones?
1: Sabe, vale, yo no sé.
2: Chendo. No sé, vale. Primo, ¿quién es Chendo?
1: Chendo, es un vato perro que canta en la banda a Gavera y un vato perrón para la segunda, es un musicazo el compa.
2: ¿A poco llevaste a la Gavera para la quinceañera de tu hija?
3: No, está jugando, güey, no.
1: Sí.
3: No. ¿En serio?
1: Fue porque es mi compa, me hizo el paro ahí.
3: Con razón, porque es difícil agarrarlos, choco a ellos.
0: ¿Y en la banda qué?
3: A Gavera.
1: La Gavera.
0: Necesito ir a vomitar.
2: ¿Cómo la...?
1: Pero agave, Choco, es agave. Bueno, ¿dónde viene el tequila?
0: Sí,
1: Jalisco,
0: pero...
1: Jalisco, conocido mundialmente por el tequila.
0: Del agave sale el tequila. Del agave sale el tequila, no las bandas, tú, menso.
3: Oh. Ahora sí lo torció.
1: Perdón.
2: Mira, lo que puso aquí, era.
1: Oye, vale, pues, primo, ¿qué me dice, estás quemando?
0: ¿Qué dice ahí?
2: Dice Ramón Juárez, dice, pone un video y sigue la música, y él aclara, Choco, dice, la música no es mía, es de Rod Stewart.
0: Ah, pensé que era de él. Oh, qué bueno que lo aclaró.
1: Es que si no lo pones, te cortan la música. Cáiganle, ahorita está la feria aquí en Ventura. El viernes, es el desfile bien perrón, en la ciudad de Santa Bárbara, así es que cáiganle.
3: Choco, ¿por qué no te invitaron?
0: ¿Qué más?
3: ¿Por qué no te invitaron de reina?
1: Sí, podrías haber sido la reina, Choco, la escaramuza principal del desfile.
3: Y ahí llegan, Choco, y se hace el festival del mariachi, que por cierto va a estar tu novio Jos Favela también.
0: ¿Jos Favela va a estar ahí?
3: Sí.
0: ¿Y cómo sabes tú eso?
3: Porque me dijo que te mandó mensajes y que tú ni lo pelas, que no sé.
0: No, es que pues son musiquillos, musiquillos. No. ¿Cómo voy a andar yo con Garbanzo? Ya estás grande para que aprendas.
3: No, pues Choco, entonces ¿a quién se los vas a dar?
2: Saludos a todos los del Molino Jalisco, allá toda la banda del Molino Jalisco. De ahí eres tu primo, ¿no? Ahí cerquita de Villa de los Niños.
1: Cerquita de Villa de los Niños, sí,
2: Rancho La Estampida, por allá.
1: Sí, a cabecera municipal, Jocotepec, Jalisco, pegadito a Chapala, y pues todo bien bonito, por allá. Cuando gusten, pues allá y acá en Ventura tienen su casa.
2: Zapotitán, Jalisco, allá toda la banda de Lomas de Buenavista, allá Acatlán de Juárez, toda la banda ahí.
3: Conoces bien, eras notario.
1: Claro, aquí un saludo también para mi mamá Paz y mi tía Mari que vinieron desde... mi mamá está aquí, pero mi tía Mari vino desde Texas.
3: A ver, pásanos a tu mamá Paz.
2: Sí, pásanos a tu mamá Paz, a ver.
1: Aquí habla la mamá.
4: A ver, ¿qué pasó? Dígame.
0: ¿Con quién hablamos?
4: Con la señora María Paz Velázquez, mamá de Ramón Alberto Juárez.
0: ¿Cuántos años tiene usted? ¿Oiga, se escucha más nueva que su hijo?
4: ¡Ay, hágame la buena, por favor!
2: ¡Yo se la hago!
4: Le voy a decir los años que tengo, pero por favor, no quiero que se vaya a caer, siéntese bien.
0: A ver.
4: Tengo 74 años.
0: ¡Oh, my God! Y se escucha más joven que el señor. Y, oiga, ¿su suegra le ha dado mala vida a Ramón?
4: No, para nada.
0: Bueno, ya nada más preguntabas, es porque Ramón se escucha cansadito.
4: No, pobre, tengo unos hijos súper trabajadores. Gracias a Dios, bendito sea Dios, son un orgullo hispano mis hijos.
2: ¿Y su favorito es Ramón?
4: Oiga, ¿me sabe algo
2: también de tanto? Oiga, pásenos a su nuera, por favor.
4: A ver, ¿dónde está? Ahorita se la van a pasar.
2: ¿Cómo se llama?
4: ¡Qué maravilla! Mi nuera se llama Fabiola López.
2: Pásenos a Fabiola. Pásenos a Fabiola, por favor.
4: Claro que sí. Esa.
2: No, espéreme. Pásenos a Fabiola.
4: Ahorita le digo, ella es una hermosura de mujer.
2: Fíjate, Fabiola.
5: Bueno.
2: Oiga, ¿cómo le cambió su suegra al último cuando vio que venía? Dijo que si Ramón se había cansado es porque no le habían dado buena vida a la mujer.
3: ¡Oh!
4: No, claro que le doy buena vida.
3: Oiga, pero ¿por qué anda diciendo eso la señora Paz, de usted?
4: ¿Cómo?
3: La señora dijo que usted no le daba buena vida a Ramón.
4: Claro que le doy buena vida.
3: Ey, Choco, te digo, las suegras hablando de siempre a espaldas de la nuera.
4: No, nada de eso.
0: Ni modo, pues así, digo, ya ellos que arreglen sus problemas. Le agradecemos, saludos, gracias por haber, por escuchar el programa, ¿ok?
4: Oiga, déjeme le digo algo, soy la suegra de Fabiola y a mí me fue tan mal con mi suegra que yo me fui, me prometí en el futuro portarme muy bien con mi nuera para que ella no tuviera malos
2: recuerdos. Ya sabemos que la vida que le ha dado, no diga nada.
0: Bueno, gracias, señora Ramón, familia muy bonita, estamos jugando, familia bonita, gracias por escucharnos. Ramón, cuídate y disfruta tu camisa. Te voy a pedir un favor, Ramón.
1: Dime.
0: Cuando llegue tu camisa autografiada por Hugo Sánchez, por favor, que te graben abriendo la cajita y para que la muestres a la cámara y nos mandas el video, ¿va?
1: Claro que sí, les cantamos la canción con mucho gusto.
0: También,
1: muchísimas
0: aparte.
1: Gracias. Muchísimas gracias, que tengan un excelente día, que a mí ya me lo hicieron.
2: Eso, primo. Y le vamos a mandar a Hugo Sánchez el video cuando tú estés cantando la canción para que el macho la vea y vamos a ver qué dice. Ahí estamos, primo.
1: Gracias.
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0: estoy contestando. Bueno, ya las contesté en las redes, pero quería entrar un poco más en tema de lo que me han escrito. Gracias a todos. Feliz jueves. La casa de los babosos está todo, ¿eh? La casa de los babosos de la siguiente semana, con retos y diversión. Bueno, me preguntan acá, maestro, ¿cómo sabe un hombre cuando está listo para tener una pareja? ¿Qué decías, Diablito?
1: Cuando uno tiene un buen trabajo, tiene su propio apartamento o casa, o sea, el nido ya listo para que aterrice la aguilita así. Ay, mamacita, cáele, cáele. Pa' acá.
0: Buena analogía. Listo el nido para que aterrice la aguilita. Ok. En tu caso sería más o menos como un pichón, ¿no? Sería más o menos como. Tú, de hermano, sería como un guajolote, ¿no?
2: Está bien.
0: No importa, señores, cuál sea el ave que haya elegido.
2: Usted sería como un albatros. Eso es así, perros.
0: Eso sería como un albatros. No, estoy bien. Gracias. Ya no juego. Oigan,
1: Y a veces que habla de experiencia. Cuando uno lo menciona en algo así, es lo que le pasó a él.
0: No, es que ustedes, brothers, quieren hacer siempre personal y no está bien. Es un tema. Es un tema.
1: No, no es personal. Pero los insultos. Ok.
0: Dale. Bueno, muy bien, la pregunta fue interesante. ¿A qué edad, dice, cómo sabes si un hombre está listo para tener una pareja? Y es una pregunta que tiene 100,000 respuestas. Pero tanto sí que el garbanzo no pudo contestar. A ver, Chucho, el de la moto, no, ¿tú puedes decir cuándo es que está un hombre listo para tener una pareja?
3: Yo creo que nunca estás listo. Lo sientes, te enamoras y te avientas.
0: Muy bien, ahí está lo que dice Chucho. Eso sería lo ideal, ¿no? Se ve muy bonito. Lo ideal es que solamente enamorado, que solamente estés cuando. Pero no, hay raza que se avienta porque ya van a dar el 5 para las 10. O sea, ya es que ya tengo cierta edad. Es que mis primos ya se casaron. Es que, pues, me aventaron mis compas esta morra. O sea, no creen que nada más es se avienta alguien por eso, porque se enamora. ¡Uf! Así contesté. Listo para tener pareja. A ver, depende de qué tipo de pareja. Fue la pregunta número uno. Todos pueden tener pareja, pero para tener una pareja de verdad es diferente. Todos ya están listos para una pareja. Todos. Pero eso sí, ¿qué tipo de pareja? ¿Verdad? Váyanse allá afuera. Váyanse aquí a los restaurantes aquí. Guiñecito, compras un lonche, le agarras el suón, ya tienes pareja. Ya es tu morra. Así de fácil. ¿Cuándo estamos listos para una pareja? Ya en serio, le escribí yo, si es para una relación sana, bonita, que cada quien se dé su espacio, que puedas compartir con la familia, amigos, compañeros del trabajo, y que puedas ser tú, y estés bien mentalmente, y tengas la hombría para decirle lo que no te gusta, lo que no te gusta de ella, cuando te vea que es la mujer que te hace sentir bien, cuando ves que es alguien que se preocupa por ti, no es solo estar listo tú, pero también es saber que la mujer que eliges está lista para ser parte de quien tú eres.
2: ¿Eso de qué libro lo copió?
0: Exacto, Garbanzo, y ahorita que lo estoy leyendo otra vez, y esta vez en el avión. Esto es una contestación muy sabia de mi parte, con muchas cosas que tengo ahí en los pensamientos del Doggy. Escribes y después vuelves a leer y dices, güey, ¿de dónde lo saqué? Pero es en serio. Va de nuevo. Cuando tú estás listo para una relación sana, yo creo que es cuando encuentras a esa mujer sana para tu relación, porque cuando estás listo para la peda y el party con tus compas, pues tú puedes estar listo, pero ¿qué tal si ellos no están o no están o no vinieron o no van a ir? Güey, ¿tú listo para este fin de semana hacer una carne asada en la casa? Pues sí, ¿con quién? No van a ir, no está. Entonces mi Chucho decía, cuando tú te enamoras, va a ser que tú te enamoras, pero si ella no.
2: Cruel.
0: Uh-huh. O sea, te puede gustar un mujerón ahí en el trabajo, te guiñó el ojo, ya es que unos están bien hambriados de amor, y digo, aquel, el amor lo traen por encimita.
2: Se convierten en stalkers también, ¿no, maestro?
0: Se vuelven en stalkers.
2: Enfermos.
0: Ese no es amor, pero muchos lo confunden.
2: ¿Vio la cara?
3: Sí, sentí la mirada.
2: ¿Vio la cara?
0: Yo estoy seguro que tenemos un stalker aquí.
1: No, man, diablo. Es que a veces.
0: El que dice, ¿a qué horas llega el gym esta?
1: Es que usted dijo que, lo que dijo anteriormente, dijo de que uno que pelea por el amor y lo ve que lo está perdiendo, pues no lo quiere perder. Entonces tiene que ser uno.
0: Nunca lo has tenido.
2: Ah, caray.
1: Pero sí, ella abrió la puerta para ese amor.
0: Sí, pero ella es buena onda y tú que malinterpretaste, bro.
2: Exacto.
0: Tú pensaste, pero no era así.
1: Menos malo, es stalker, o sea, la estás cuidando la misma vez.
0: Ándale, tú dile a la policía que eres stalker. Dile.
2: La estás cuidando.
0: Sí. La estás cuidando. Digo aquí, le estoy siendo fiel antes de conocerte. La estoy cuidando antes de tenerte. Mi amor, antes de tenerte ya te cuidaba. ¿Cuándo? Mira, desde hace 3 años te he venido siguiendo.
1: Yo siempre la he visto.
0: ¿Te acuerdas cuando te fuiste de vacaciones allá a Palm Springs? Ahí estaba yo en el hotel de un lado.
2: No, maestro.
1: Es que lo tienen que ver de esta manera. Se burlan ustedes, pero lo tienen que ver de manera que somos como su bodyguard. O sea, es.
0: Bueno, no quiero desviar el tema. Volviendo al tema, ¿cuándo estás listo? Vuelvo a leer. Depende de qué tipo de pareja. Si es para una relación sana, bonita, que cada quien se dé su espacio, que puedas compartir con la familia, amigos, compañeros del trabajo, y puedas ser tú. O sea, si tú eres una mujer y esa mujer te da el espacio para cotorrear con tu compa el Diablito, el Garbanzo, Chucho, el de la moto, con el Erasmo, con la Choco, si esa mujer te da ese espacio, que no deberías de pedírselo, natural debe ser, y de repente sigues cotorreando, pues sigues siendo tú, y que estés bien tú mentalmente y que tengas la hombría de decirle, esto es clave. Si tú tienes la hombría de decirle a la mujer lo que no te gusta, ya estás del lado de la felicidad, brody. Porque al decirle eso y esta mujer sea que tome bien lo que le dices y no se enoje, porque hay unas que antes de que les diga ya te está diciendo, ¿y tú? No, ok, mi amor, voy a trabajar en eso y ahorita regreso porque voy a seguir hablando de esto.

0: escucha bien, Diablito. Te estoy diciendo que aunque te vaya bien, el amor es una cosa y la pareja y la otra es tu forma de cómo tú manejas tus inversiones. Si tienes la posibilidad de tener una casa, vamos a decir que no quieres ser un negocio de eso, pero imagínate, me estás diciendo que hace un año no tenías casa y qué tal si llega una mujer a tu vida, una buena mujer, bla, bla, bla. No te vas a estar con ella porque no tenías casa. Ahora, puedes tener casa, pero no llega la mujer esa de la que te hablo, pero pues ya tengo casa, güey, y esta pues de una vez, porque así le hacen muchos, creen que tener mujer es que van a tener sexo todo el día. Dice, ahora sí estamos solitos, ¿no? Y la onda que traen muchos huercos porque creen que ya teniendo EPA, ¿no? O sea, vámonos, tazas.
1: Pero esa es su historia.
0: No, brody.
1: Usted no tuvo sexo como ha querido en esa época y hay muchos.
0: No voy a permitir desviar este tema y querer tú insinuar que es algo que yo viví, porque brody, es algo que se vive ahí, no seas menso.
1: Pero
0: no
1: es como que no somos todos usted, igual que su inteligencia.
0: Ya sé, por eso estás así.
2: El insulto.
1: Claro.
0: ¿De quién?
2: Del Diablito hacia usted, de no dejarlo terminar su tema, qué desgraciado
0: es. Bueno, entonces decía yo que es muy importante que esa mujer te dé ese espacio y que cuando ves a esa mujer, que veas que te sientes bien, güey. Cuando ves a esa mujer que te sientas bien, de aquí está mi vieja. Que la veas. No, que yo he visto brodis, ahí viene Leola. Ay, viene. Eso es la sensación que tú no debes de sentir cuando ven a su vieja, brody. Hasta tiemblan y se agarran sus tercitos así, como que
2: en ruchina.
0: Muy bien, cuando veas que ella que se preocupa por ti, no es solo estar listo tú, pero también saber que la mujer que eliges está lista para ser parte de quien eres. Dejemos ya de querer hacer felices a las mujeres sin ver que ellas te van a hacer felices a ti. ¿No entienden esa matemática? Ya dejen de querer los superhéroes, brodies. Ya eso, déjenselo a las movies, películas. Aquí es tu vida. Tú eres eso. Entonces, ¿cuándo estoy listo, maestro, para tener una pareja? Una pareja sana, cuando encuentres eso. ¿Algo más que quieran opinar de esto?
3: Sí, yo tengo una pregunta, maestro.
0: Aquí tenemos a Chucho, el de la moto.
3: Ya me dijo cómo debe ser la mujer cuando la encuentres. Cuando encuentres una mujer que te acepte, cuando encuentres una mujer. Pero no ha dicho nosotros, ¿cómo, en qué momento estamos listos para tener esa mujer? ¿Qué tal que nosotros no la merecemos en ese momento?
0: Aquí lo digo.
3: ¿Qué tal que somos un stalker como el Diablito?
0: Aquí lo digo, Chucho, lo voy a leer otra vez, Chucho, porque yo sé que estás ocupado tú trabajando, tal vez no prestaste atención o ya se te estás contagiando estos mensos. Aquí dice Chucho, el de la moto, dice así: depende qué tipo de pareja, si es para tener una relación sana, bonita, que cada quien se dé su espacio, cada quien se dé su espacio, que puedan compartir con la familia, amigos, compañeros del trabajo, pueda ser tú y estés bien mentalmente y tengas la hombría para decirle que lo que te gusta y no. ¿Contesta tu respuesta?
3: Muy claro.
1: O sea, no puedes, maestro, tener todo, no puedes ser uno eso y tener una casa y tener su nido listo.
0: Y sigues con tu casa, a ver, ¿qué rollo traes con la casa?
1: Lo acabo de decir. Que cuando uno se puede su espacio.
0: O sea, ¿uno no puede tener esto y no tener casa?
1: Es lo que está diciendo usted. Usted me está diciendo de que no puedo tener yo el nido listo y tener un buen trabajo si no tenemos eso de poder estar separados.
0: El nido está listo. O sea, ahí está el nido, ahí está. La pregunta, ¿estás bien mentalmente? La mujer que vas a meter al nido es águila.
1: Eso lo estás
0: ¿viene
1: haciendo?
0: ¿Con sus plumas o viene desplumada y con el pico todo ahí que no va a poder?
1: Todo raspado.
0: A ver, ¿qué? Un águila que no va a poder volar. ¿Qué no entendiste?
1: ¡No te rindas! ¡Échale! No, es que no tiene sentido lo que está diciendo el maestro y tú también debes estar poniendo atención.
0: No,
2: yo ya entendí el mensaje desde hace
1: rato. Claro, está diciendo.
0: ¿Te vienes, Garbanzo?
2: 100%.
0: Dios mío, me has mirado a los ojos. Señores, el Garbanzo entendió uno de mis temas.
1: Que lo explique, que lo resume en 20 segundos.
2: Lo que pasa es que el Diablito, como es stalker, no le da tiempo.
0: Garbanzo, que resumas.
1: En 20 segundos.
2: Hasta que tú encuentres y tengas esa, pues digo que hasta suerte, yo creo, entonces adelante, porque no se sabe. Tienes que aventarte.
0: Te regresamos, señores. O sea, con más

0: también aquí contestando algunas preguntas que me hicieron hace un par de semanas. La mayoría las contesté, obviamente, al aire. Perdón, en las redes ahí de que me hicieron. Y vamos en la pregunta donde cuando está uno listo para tener pareja, dice aquí. Bueno, vamos con la que sigue. Maestro, si nunca vas a llenar a una mujer, ¿es posible que uno mismo se llene?
1: ¿Es el diablito mandando mensajes o qué?
0: Ay, 100%, brody, sin duda. El corazón, el tiempo, no solo se llenan con una relación. Sí, yo le entendí lo que quiso decir, hombre, brody. Es como que, a ver, ¿qué es lo que les llena? Muchos dicen, es que esa mujer me llena. Y muchos siempre lo basan en relaciones. Uh-huh. Y te puede llenar tu religión, te puede llenar tu familia, te puede llenar tu jale. Hay gente que es workaholics, eso les llena, ¿no? Entonces, 100%, brody, te puedes llenar tú solo. El corazón y el tiempo no solo se llenan con una relación. Hay muchas cosas con que llenarte. Y cuando hablamos de llenar, obviamente está el llenarse, yo lo digo en general. Vamos acá con ¿Por qué me sigo preocupando de la salud mental de mi expareja depresiva? Bueno, ¿por qué Garbanzo este brody se sigue preocupando por su expareja depresiva?
1: Porque es una persona que tiene sentimientos muy nobles y es muy empático con ese tipo de cosas.
0: Uh-huh. Tú, diablito.
2: Bueno, depende qué tipo de relación tuvo con esta ex. Si hay niños en medio, por medio, entonces obviamente se va a estresar porque no sabe la capacidad de esa mujer. Entonces, por eso le digo, no sé la situación, me gustaría tener un poquito más de información de esta relación.
1: Cálmate, Silvio.
0: Muy bien, y finalmente hablaste bien. A ver, Chucho, ¿por qué un brody ya se separó? ¿Por qué sigue preocupando de la salud mental de su ex pareja? Aquí pone entre paréntesis depresiva, tú, Chucho, el de la moto.
3: Se me hace que él es igual de extraño que su expareja. Por eso sigue preocupado.
0: Muy bien. Ya lo dijiste, le contesto. Te preocupas por una enferma y ya habla bien de ti. O sea, está enferma, ¿no? Habla bien de ti. Pero que no te afecte tu día a día. Preocuparse está en muchas personas por ser buenos, pero que eso no sea una barrera para que seas feliz. A veces la ex se hace la sufrida para que no seas feliz y estés tranquilo, ¿ok? Aquí fíjense por dónde le encontré. Es verdad que esa mujer puede ser que tenga un rollo ahí mental, y esta vez se preocupa por naturaleza, ¿no? O sea, está en nosotros y, güey, me preocupo por ella, pero no quiero que les afecte su día a día. Una, no es justo que porque ella tenga eso, tú no puedes estar tranquilo. Número dos, hay mujeres que ellas inventan que están mal porque saben que eres bueno, para que tú no te abras. Mira el garbanzo la cara como pensando en alguien.
1: Es que tengo esto. ¿Tú cómo me dejas en este momento?
0: Y el garbanzo ahí, llamándole todos los días. Ay, ¿cómo estás? ¿Ya terminamos?
1: No, todavía no. ¿Cómo que ya terminamos? Échele.
0: Regresamos, señores.
1: Para usted.

0: Saludos a la gente de Nashville, que ayer vimos su partido de contra León, a la gente de León también, Guanajuato. Bueno, me hicieron una pregunta que este brody, ¿por qué sigue pensando en su ex y preocupándose? Le digo que está bien que se preocupe, es normal, fue su pareja, ¿no? Tal vez tengan hijos o lo que sea. Y también que no se clave tanto con eso. Ya hay pedos que tenemos todos por naturaleza y no hay que agarrar rollos de alguien más. Y si nos preocupamos, que no nos afecte. También hay mujeres que siguen siéndose las sufridas. Para que no te abras, no las dejes. Y hay muchos brothers que viven con culpa de sentirse felices. No les voy a decir quién, pero hace poco hablaba con un brody y yo le decía: brody, pasaste por algo malo, pero te voy a decir algo, sigue disfrutando o vive la vida, porque creo que a veces, aunque tengas la oportunidad de hacerlo, no lo haces porque sientes culpa, y no sientas culpa, ¿no? Okay. En otra noticia, para un hombre, ¿después de qué edad cree que ya sea muy tarde para tener el primer hijo? Yo creo que después de las 10.
1: No sea favor, esa no es la pregunta, man.
0: Muy bien, sabía, entonces por eso le contesté. Los hombres con buena salud, a la edad que sigan tirando
1: veneno.
0: Tirando veneno, prácticamente eso. No, le dije milk. Mientras el hombre que contenga buena salud, a la edad que siga tirando todavía, obviamente te haces un examen de esperma y que estén saludables, tú, brody, hasta que, les digo, el hombre es mágico. La mujer, pues, tiene su límite, ¿no? Recuerden que ayer hablábamos de que huelen a no sé qué, pues es que huelen a no sé qué, pueden tener hijos y tú a los 35 ya andas cascabeleando. Pero después está el estaré ahí, o sea, brody, tú puedes tener un hijo mientras estén sanos tus espermas, pero aquí es donde viene la pregunta, ¿estarás tú ahí para el niño que tengas? Sí. ¿Qué calidad de tiempo le darás? O sea, eso es lo más importante. O sea, puedes tener un hijo y si vas a estar ahí de verdad, brody, pero y no es como voy a decir que tengo dinero, pues tampoco, o sea, es que tú vas a estar ahí.
2: Esa es buena pregunta y me gustaría
0: siempre
2: agregarle un poquito más a esta pregunta.
1: Ah, mira,
2: ¿es buen tiempo para tener un niño ahorita en esta época, en este tiempo de lo que estamos pasando todos?
0: La misma respuesta, si vas a estar ahí para tus hijos, sí.
2: Pero el mundo no es igual que cuando
0: el mundo nació. Está en tu casa, ese es tu mundo. El mundo no está afuera. O sea, tú cuando salga tu niño de tu casa con ese shield, esa armadura, con todos los valores que le has dado, va a ser muy difícil que sea parte del mundo. Pero si el mundo está allá y adentro, la única forma que entra el mundo a tu casa es cuando le dejes tus aparatos, sus redes sociales, todo eso. Él no va a estar en la casa, va a estar en el mundo de las redes, que sí que va a estar mentalmente afuera. Entonces, puedes tener un hijo ahorita, 2, 3, y estar educándolos bien.
2: Wow.
0: Bueno, pero pues un padre que valga madre dialito puede haber sido en los 70s, no tenía que ser ahorita.
2: Claro, pero está peor el mundo ahora.
0: Sí, está peor.
1: Pero en aquellos entonces a esa gente decían lo mismo que tú.
0: Sí.
1: 100%.
2: Yeah, you think so?
1: I know so.
0: Bueno, se acuerda, güey, pues 55 años también.
1: Espérate.
0: Dice, you think so, espérate. Pues sí lo vivió. Ah, perdón, se ofendió.
1: No,
0: se ofendió.
1: No mueva tanto las manos, no vaya a tirar su Gerber.
0: Se ofendió.
1: No vaya a tirar su Gerber, el bebé.
2: Vaya a cambiar el
1: pelo. El bebé.
0: Se ofendió Don Mac.
1: El bebé. Oiga, maestro, una pregunta seria antes de que nos vayamos, muy importante. ¿Cómo me puedo suscribir para recibir esos pensamientos que se ve que están buenos?
0: Pues nada más vas a mi Facebook o mi Instagram y te vas ahí, vas a ver donde está la descripción, dice ahí pensamientos del dog, y le haces clic y ahí vas a ver todo ese rollo.
1: Pues es fácil. Ok, gracias, maestro. Uh-huh. Perdón por...
0: Pero bueno, para ti va a ser, obviamente por tus capacidades será muy complicado, tienes que ir a la universidad para estudiar.
1: Perdón, Albert Einstein.
0: Gracias. Que por cierto, bro, dice

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0: Este es el show de Erasmo y la Chocolata. Feliz jueves para todos. El día de hoy vamos a hablar de la ley BAWA para las familias, para ustedes, para sus hijos, cónyuges. Y vamos a hablar sobre esto, aprender sobre ello y también no nada más escuchar y decir, ah, ya escuché, no. Hay que tomar cartas en el asunto, llamar y ver cuáles son las opciones. Ya ven cómo está el asunto ahorita, que pues terrible, ¿no? Y vamos a aguantar a Donald Trump, ¿qué? ¿Hasta en noviembre?
1: No, todavía le cuelga,
0: Choco. ¿Hasta el otro año?
1: Sí, te
0: bueno, falta. Abogada, ¿cómo está? Muy buenas tardes.
2: Hola, Choco, buenas tardes a todos en cabina. Yo muy bien, contenta de estar con ustedes y de platicar de este tema tan importante que es el BAWA, que es la ley de violencia contra la mujer, pero también ampara a los hombres, así que presten atención para aprender de este tema de BAWA.
3: Oye, Choco, dice el garbanzo, dices de Donald Trump, y como un buen co-host dice, pues todavía le cuelga.
1: No, es que
3: la información no. Que buscabas. Tú no andes buscando en otro lado. Tenemos aquí a ChatGPT mezclado con Meta, con Grok, con todo. Oye, Choco, le preguntas, ¿cuándo se va Donald Trump? Pues allá, ¿no? Todavía le cuelga.
1: Polano, bravo. La Choco piensa que se va en 2 meses, Choco, hasta
0: el 2020. Pero ya dejen de estar peleando ustedes, van a acabar en un beso.
1: 2029.
0: Abogada, ¿qué pasó?
1: 2029.
0: Para el 2029.
1: Sí, Choco, todavía le cuelga.
0: Sí.
3: Pues, ¿ves?
0: Bueno, a ver, abogada, esto es muy serio y es una opción para muchas personas que nos escuchan. Hablemos del verdadero o falso. La primera pregunta, hágasela a Erasmo.
3: Ay,
1: va a perder. Va a perder.
3: Pero tiene que ser de inmigración, ¿eh? Ah, échale.
2: Sí, sí, sí. Es de inmigración, es de BAWA. A ver, tú dime, ¿es verdadero o falso que una persona víctima de maltrato emocional o físico por parte de su cónyuge ciudadano puede aplicar para la residencia por BAWA sin que el agresor se entere? ¿Qué será? ¿Verdadero o falso?
3: Esto es de verdadero. Verdadero. La persona agredida por su pareja o algo puede hablar con un abogado y sin que se entere el agresor, el maltratador o la maltratadora.
2: Sí, totalmente verdadero, bravo.
3: Wow, oh, Michoacán, pues.
2: Muy bien, sí, la ley BAWA es una ley completamente confidencial, así que el agresor nunca se va a dar cuenta porque no van a compartir información. Incluso si el agresor le llama a inmigración para tratar de obtener información, le van a colgar. Y también cuando mandan notificaciones, no te mandan correspondencia a tu casa, se la mandan a la oficina del abogado por lo mismo de que quieren mantener tu seguridad. Así que totalmente puedes aplicar para la residencia a través de BAWA y tu agresor nunca se va a enterar.
0: Muy bien, bueno, recuerden que BAWA funciona para hombres y mujeres. Si tú sientes eso, estás bajo, puedes obtener tu residencia, imagínate. Obviamente también recuerden, abogada, que no podemos acusar falsamente a nadie, ¿no? Porque eso claro. No está bien. Ok, la número 2, vamos para Garbanzo.
3: Venga. Primero las mujeres.
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2: A ver, Garbanzo, ¿es verdadero o falso que si aplicas para BAWA ya no puedes solicitar la visa U? ¿Qué será, verdadero o falso?
1: A ver, ya me cansé de estar correcto todo el tiempo, así es de que hoy voy a así como adivinar. Yo creo que eso es verdadero.
2: No, esto es falso.
3: Garbanzo, no, está bien, porque ya estamos cansados de siempre atinarle.
2: Sí, y tiene mucho sentido porque puedes tener varias aplicaciones con inmigración al mismo tiempo, una no cancela a la otra, pero un abogado te va a decir cuál sería mejor para ti, aunque totalmente puedas solicitar BAWA y la visa U al mismo tiempo. Recuerden que el BAWA es más rápido de obtener la residencia, pero aquí es necesario tener un matrimonio con un residente o con un ciudadano. Para la visa U se necesita un reporte de policía, pero allí no importa que no estés casado con el agresor, y tampoco importa que el agresor no tenga la residencia o la ciudadanía. Si van a optar por una o la otra, yo siempre digo que mejor el BAWA, porque puedes solicitar la residencia al mismo tiempo, y para la visa U se tarda casi 10 años en tener la residencia.
1: Qué bueno,
0: excelente.
1: Cortar camino.
0: Muy buena información, abogada. Vamos por la pregunta número 3, verdadero o falso para el Doggy.
2: Ok, maestra, a ver, ¿esto qué será? ¿Es verdadero o falso que los padres que sufren maltrato o violencia verbal por parte de sus hijos ciudadanos mayores de 21 años pueden calificar para BAWA?
3: ¿Es verdadero?
2: Sí, totalmente verdadero.
3: Lo básico, ¿no? Digo, no hay que ser uno tarado para no entender estas cosas.
2: ampara a los padres, no es solamente para los cónyuges, también para padres de hijos ciudadanos mayores de 21 años. Cuando los hijos te chantajean, te maltratan, te abusan verbalmente, incluso sucede más frecuente de lo que uno va a pensar. Hay muchos padres que los hijos les dicen, te voy a deportar, o le voy a llamar a inmigración, o los controlan el dinero. Todo eso puede ser abuso psicológico que pueden usar los padres para solicitar la residencia, y también sin que sus hijos se den cuenta.
3: Ahí está, écheme la que sigue a mí, abogada. Yo sí le voy a dar una cátedra aquí a todos.
1: Míralo, pero no suelta la cerveza.
4: Pero no suelta la botella.
2: A ver, ¿esto qué será? ¿Es verdadero o falso que solicitar la protección de VAWA provocará que la policía arreste de inmediato a su familiar o que este sea informado de su trámite? ¿Qué será? ¿Verdadero o falso?
3: No tiene el internet. A ver, yo digo que este es verdadero.
2: No, esto es falso.
3: No, dije, yo digo, pero no es así.
0: Okay. Oh, my God, cállate. ¿Por qué, abogada?
2: Sí, porque como comenté al inicio, es una ley totalmente confidencial, así que inmigración no puede compartir esta información con la policía. Aunque mandes mucha evidencia de abuso físico, puedes mandar hasta fotos de golpes, de moretes, de lesiones que causó tu cónyuge o tal vez un hijo que estaba abusando de ti, el inmigración no puede compartir esto con la policía porque es totalmente confidencial, así que lo tienen prohibido. Por eso hay muchas personas que no quieren animarse a pedir el VAWA porque piensan que sus familiares se van a meter en problemas con la policía, pero no es así. La policía nunca se va a dar cuenta y tampoco el agresor se va a dar cuenta de que están solicitando alivios migratorios debido al abuso.
3: Ahí está. Vámonos. Hola, maestro Doggy.
4: A ver, venga, abogada.
2: Ok, maestro, ¿esto qué será? ¿Es verdadero o falso que al aprobarse un caso de VAWA, la persona puede tener un permiso de trabajo y camino directo hacia la tarjeta verde?
4: ¿Es verdadero?
2: Sí, totalmente verdadero.
1: No puede saber.
0: O sea, la adivino, sí.
1: ¿Puro adivinarles o qué?
4: No, pero es que fíjate lo que va a decir la abogada, porque más o menos me sonaba ahí. Pon el rayados.
2: Bueno, también comenté que con el VAWA puedes solicitar la residencia. Si calificas para la residencia, tal vez porque tu abusador es un hijo ciudadano o tu cónyuge ciudadano, y aunque hayas entrado de manera ilegal, el VAWA perdona eso y te permite pedir la residencia sin tener que salir de los Estados Unidos. Y al momento que solicites la residencia, también con ello puedes solicitar un permiso de trabajo. Por eso es el trámite más deseado para personas que sufren de violencia doméstica, solicitar el VAWA, porque es camino directo hacia la residencia y también un permiso de trabajo mientras esperas la residencia.
1: Fíjate.
0: Muy bien, bueno, pues recuerden, si usted tiene alguna pregunta sobre esto que tiene que ver con el VAWA, puede llamarle a la abogada en español, lo van a atender amablemente. Es el momento de llamar. ¿A qué número y en qué página los encuentran, abogada?
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0: Erasmo, el Doggy, el Garbanzo y la Choco, ¿cómo la bailan? Con el ensamble. ¡Sí, señor!
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